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0: 8:30 minutos.
1: En Tamá.
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0: Estos son algunos de los nombres que han cambiado la historia de la música. Y no hablo solamente del reggaetón. 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

0: 9:00 en Tamá.
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A continuación, himno nacional de la República Bolivariana de Venezuela. Letra de Vicente Salias y música de Juan José Landaeta.

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0: una, cero minutos en Tamá.
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0: cero minutos en Tamá.
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0: 24-0 minutos.
1: En Tamá.
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debe de dejar seguir volando. Mi compadre Eugenio Caballero, en Barinas, la finca Los Caballos.

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0: 5-0 minutos
1: en Tamá.
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0: 5, 30 minutos en Tamar.
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6: 5:30 minutos en Tamá.
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0: 6-0 minutos en Tamá.
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1: en Tamá.
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2: A continuación, himno nacional de la República Bolivariana de Venezuela. Letra de Vicente Salias y música de Juan José Landaeta.

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compadre Eugenio Caballero, en Barinas, la finca Los Caballos.

Muy, pero muy buenos días, amigos oyentes de Tama Estéreo. Aquí estamos en el programa Las Voces del Llano para llevarles este espacio. Un abrazo grande, inmenso para ustedes. Bendiciones en este arranque, en este comienzo, en este inicio de semana. Un apretón de manos para todos nuestros amigos y para todas las instituciones que hoy abren sus puertas a recibir los estudiantes. Aquellos que no iniciaron el pasado lunes, motivado arreglos que estaban haciendo en las instituciones. Pero ya listo, arrancan hoy el nuevo año escolar 2026-2027. Mucha suerte, éxito para todos los estudiantes, para los profesores, para el personal administrativo, el personal de apoyo y todos los profesores, profesoras que están en nuestras instituciones. Un abrazo, que tengan un año exitoso, que sea bien remunerado, que llegue el sueldito como debe ser para todos los profesionales de la docencia. 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Hasta las 8 de la mañana les vamos a acompañar a ustedes, dándole gracias a nuestro Creador, a nuestro Dios, por este nuevo día, nuevo amanecer. Y deseándoles a ustedes muchas bendiciones en este inicio de semana. Vamos con la música aquí en Tama Estéreo. Presentamos a Vitico Castillo, Lo Amarillo de la Ñema, y esto se llama Loco Tranquilo.

0: Está Estapa Estéreo presentando el programa Las Voces del Llano. Vamos con efemérides. Hoy, 21 de septiembre, se celebra principalmente el Día Internacional de la Paz y el Día Mundial del Alzheimer, además de ser la fecha popularmente conocida en redes sociales por la tendencia de regalar flores amarillas. Celebraciones y efemérides, Día Internacional de la Paz, declarado por la Organización de Naciones Unidas para fomentar los ideales de paz, la no violencia y un alto al fuego global. Día Mundial del Alzheimer, una jornada para visibilizar esta enfermedad neurodegenerativa y apoyar a quienes padecen y a sus familiares. Día de las Flores Amarillas, una tradición viral en internet inspirada en la serie argentina Florencieta, asociada con el inicio de la primavera en el hemisferio sur, la alegría, el cariño hacia personas especiales. Un abrazo para todas las personas hoy que celebran el Día de las Flores Amarillas, para que usted regale hoy flores amarillas, Pillito. Bueno, en línea de 500, ahí tenemos un audio que nos acaba de enviar Ender Angola. Andaba por allá este fin de semana en una parranda, en una finca, y a esta hora pues viene en carretera, y esto nos envió.
1: Muy buenos días a toda la amable audiencia de Tama Estéreo 103.9. Saludos a Ricardo allá en los estudios, Gabrielito Heredia en la parte técnica, la dirección del señor Manolo Tapila Mogollón. Les habla por acá este servidor en Angola. Bueno, saludos, bendiciones a todos. En carretera rumbo a San Cristóbal, después de pasado sábado hasta ayer que nos bajamos de Tarima, a las 3 de la tarde, un evento privado donde se dieron cita grandes figuras del canto criollo y canto sabanero. De verdad que la pasamos sabroso, compartimos y disfrutamos de ese gran evento. Yo hoy en carretera me preparé para enviar el saludo a toda esa amable audiencia que tenemos todas las mañanas a través de Tama Estéreo 103.9, la del primer lugar de sintonía. Aquí estaremos de 6 a 8 con Las Voces del Llano. Dele huella, papá.
0: Perfecto, ahí estaba Ender Cola. Saludos y feliz viaje, ¿no? De donde venga, no dijo de dónde venía, pero de donde venga. Aquí estamos, señoras y señores, llevándoles este programa Las Voces del Llano. Un abrazo a esta hora de la mañana a las personas que reportan la sintonía a través del 0414-711-4763, que nunca está ocupado para saludarles a ustedes. Leemos parte de los mensajes que nos han enviado, lo leemos por aquí. Dice: un saludo muy cordial para ustedes que realizan este espacio y gracias por iniciar bonito día. Otro mensaje que nos están enviando por aquí: saludos Ricardo y Ender Angola, siempre escuchando el programa Las Voces del Llano. Saludos también a las personas que reportan sintonía desde Tarima, la Perla del Torbes, escuchando el programa Las Voces del Llano a esta hora de la mañana por Tama Estéreo. Saludos Ricardo García, siempre en sintonía y siguiendo sus pasos donde quiera que vaya. Un abrazo cordial para ti y para el equipo que le acompaña. Otro mensaje que nos llega: hola, buenos días desde la fría municipio García de Evia, escuchando el programa Las Voces del Llano. Abrazos para ustedes y gracias por iniciar bonito día con lo nuestro. Otro dice: buenos días, Ricardo García, por favor, para que complazca a quienes le estamos escuchando a esta hora de la mañana, aquí en la vía Arrubio, siempre le escuchamos en Vega del Cedro. Un abrazo para la gente de Vega del Cedro. Vamos a presentar este soberbio contrapunteo. Eso es entre Jorge y Scarlett Linares. Seguro que es Scarlett. ¿O será la negrita Linares por allí? Bueno, puede ser la negrita Linares, ¿verdad? Bueno, así como dicen en el llano, con el arpa de Baquiano y el verso de paseo, con puro sabor a llano, comienza el con

0: 6:30 minutos en Tamá.
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2: Voy a dedicar esta canción a dos grandes arpistas de mi pueblo el Orzano: Manuel Rojas, el popular Patecodúa, y Humberto Galapaguito Jiménez, el rey del embarrialao.

0: Voy a dedicar esta canción a dos grandes arpistas de mi pueblo lorzano. Manuel Rojas.
1: Pero sí, saludo Ricardo y Pillito y a toda la mala audiencia ya, Gabriel. Estamos un poco difónicos, un espectáculo, una parranda. Y un joven de tan solo 22 años que quiso de regalo a su padre, le dijo que le encanta la música llanera. Y eso es bueno, que la juventud pues quiera hoy en día la música llanera. Con la presentación de Emily Milano, Francisco Mercado, Mayra Tobar, Wilmer Tobar, Manolo Guerrero, Jeymar Pérez, Vanessa Sandoval, Scarlett Bracamonte, estuvo también la Gabana, esta, ay, se me escapa el nombre, que es de allá de Guadualito también. Bueno, y grandes figuras del canto criollo y canto sabanero que se dieron cita en esa gran parranda. Yo tenía tiempo que desde Lorza que no disfrutaba una parranda por lo alto. Estamos un poco, estamos difónicos. Difónicos, lo vamos escuchando por la web. Y bueno, quería comentarles que todavía pues se siente y lo que observé, la juventud, mucha juventud disfrutando del folclore nacional, disfrutando de estas grandes figuras del canto criollo y canto sabanero, que se dieron cita a este espectáculo donde nos vamos de tarima prácticamente al mediodía del día de ayer. Y bueno, nos fuimos a descansar y hoy nos levantamos bien temprano para retornar acá a San Cristóbal. Decirle que bueno, que alegres, contentos, felices, y se vienen grandes cosas para la Feria Internacional de San Sebastián. Tengo entendido que se han comunicado con Wilmer Tobar, con Mayra Tobar y con Francisco Mercado, se han comunicado ya y que me dijeron que casi ya está confirmada su asistencia en la Feria Gigante de América. Y hay que hablar de eso, Ricardo, porque ya estamos a escasos meses de que ya llegue enero y del 2027 Dios nos mantenga con vida y podamos llevar y difundir nuestra música llanera. Continuamos a través de las voces del llano por Tama Estéreo, y vuelvo y repito mi disculpa, estamos difónicos, pero queremos llevarle a todos ustedes la información en cuanto a los eventos grandes que se dan cita aquí en nuestro territorio venezolano. Vamos con música al estudio, regresamos con más de las voces del llano por la número uno, Tama Estéreo 103.9.
2: Bueno, ahí estaba Ender Gola, que nos envía este audio de esa gran parranda, gran espectáculo, y de verdad que nos alegra mucho que la juventud, sobre todo, bueno, le apasione, respalde, apoye la música llanera. De verdad que sí, y respaldar a todos esos artistas que han dado el todo por el todo para sacar producciones musicales, y nos alegra además de que ya esté confirmado artistas de la talla de Francisco Mercado, de Mayra Tobar y de otros exponentes de la canta sabanera que estén confirmados para la Feria Internacional de San Sebastián. Espectáculo criollito, llanerito, en el marco de la Feria Gigante de América, porque ya se está anunciando diciembre y si estamos en el mes de septiembre, es decir que enero está pegadito a diciembre, termina la festividad decembrina y de inmediato arranca la Feria Gigante de América. Quiero hablarles, vamos a publicidad, Pillito, sí, perfecto. 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

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Es el programa Las Voces del Llano a través de Tama Estéreo para ustedes que a esta hora están en nuestra sintonía. Un abrazo para todos los amigos que nos sintonizan. Saludos a América García, que está en nuestra sintonía y dice que ya saliendo a, naturalmente, a prestar el servicio como educadora. América, aparte de ser excelente cantante, también es una formadora de juventudes. Un abrazo para ella, mucha suerte. Nos dice que va a arrancar el año escolar hoy y que va rumbo a la institución donde presta sus servicios. Otro mensaje que nos llega: saludos, Ricardo, en sintonía del programa Las Voces del Llano a esta hora de la mañana. Desde Colón, la ciudad de Las Palmeras, presentamos música. Aquí está No Creo en Amistades, la voz de Vitico Castillo, y luego oímos Del Táchira para el Orza. Eso es con Ricardo Leal, es mejor, se llama ahora El Llanero Ranchero. Lo escuchamos aquí en Tama Estéreo.

0: 7:00 minutos.
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Este es el espacio La Voces del Llano, por aquí por Tamá Estéreo, para todos nuestros amigos que están a esta hora en plena sintonía de este espacio en cualquier lugar de la capital tachirense. La oración del día: Señor, ponemos en tus manos este hermoso día y semana que está comenzando, arrancando, iniciando. Renueva nuestra fe, protege nuestra familia y permite que nunca nos apartemos de tu presencia. Con el corazón en calma, le pido a Dios que esta semana venga llena de bendiciones, momentos bonitos, buenas noticias y motivos para agradecer y motivos para perdonar también. Un abrazo para todos los amigos que están en sintonía del programa Las Voces del Llano. Vamos a presentar más música para ustedes. Aquí están estos temas: Dos Copleros, Verso a Verso. Eso es Evelyn García y Nubia González. Luego vamos a escuchar Pa' atrás ni pa' coger impulso. Nos lo dice Euclides Leal.

Sí, señores, y continuamos a través de Tama Estéreo 103.9, Sentimiento Llanero, la música popular y folclórica. 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

Bueno, ahí estaba el Pacho Figueroa, Francisco el Pacho Figueroa, con ese tema, el tema que está sonando por todas partes y que ustedes pues lo pueden solicitar a cualquiera de los programas de la música llanera. Este tema de Francisco el Pacho Figueroa, Se te acabó el estorbo, así se llama, Se te acabó el estorbo, con Francisco el Pacho Figueroa. Ahí está sonando al fondo ese tema que está sonando por todas partes, por Barinas, por Portuguesa, por Apure, por Cojedes, por Guari.

0: México por Colombia, esta canción, el del Pacho Figueroa. 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
0: 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Estamos en el programa Las Voces del Llano a través de Tamá Estéreo. Para ustedes que están a esta hora en nuestra sintonía, vamos a entregarles música. Allí está Parrando Charero, la voz de Osvaldo Ramírez Alviares, el de Lobatera. Y luego oímos otro de los temas. Reinaldo Armas, Pasión Suicida.

0: 7:30 minutos en Tamá.
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1: Amigas y amigos, estamos ya en la parte final de este espacio, La Voz del Llano, a través de Tamá Estéreo. 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Les hemos acompañado en la dirección Manolo Dávila Bogollón, en la parte técnica estuvo Gabriel Heredia, en el micrófono sus amigos Ender Angola y que les habla Ricardo García. Que tengan un bendecido día. También vamos a escuchar ahí el tema de Chuy Fuentes, ¿verdad?
2: Bueno, de Rubio. El programa por aquí, por este lado, se despide este servidor en Terangola. Agradecerle a la sintonía de Tamá Estéreo 103.9, nuestro programa Las Voces del Llano. Mañana estaremos, si Dios permite, en vivo y directo allá en los estudios de Tamá Estéreo 103.9 para llevarle a todos ustedes lo mejor del folclore nacional, lo mejor en nuestra canta criolla y canta sabanera. Yo quería hacer un paréntesis ahorita porque quiero felicitar de una manera muy especial hoy mi hijo Jesús David Angola Rojas está arribando a un año más de vida. Quiero desearle mucha paz, amor, salud, prosperidad, abundancia y muchas cosas buenas a mi hijo. Que Dios me lo bendiga, Jesús. Por favor, el tema de Reinaldo Arma, cuando seas grande, para dedicárselo ya a mi hijo, para cerrar este espacio, Las Voces del Llano en el día de hoy. Que Dios me lo bendiga mañana y siempre, de parte de su hermano, de parte de su mamita, de su abuela, que lo quieren y lo aman con todo el corazón. Mi bordón, Jesús David, Dios te bendiga mañana y siempre, que cumpla muchos años más. 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Que mi Dios me los bendiga hoy, mañana y siempre. Sigan con la programación que les tiene Tamá Estéreo 103.9. Ahí viene Franklin Pineda y Martica León, los mejores hasta las 12. Dios me los bendiga hoy, mañana y siempre. ¡Alegres, felices! El sábado ganó el Deportivo Táchira y vamos por más. ¡Dele Guaya! Dios me lo bendiga. Chao, chao. Gracias Ricardo y gracias Gabriel y a todo el equipo de Tamá Estéreo 103.9.

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1: Vamos, listo. Salud, muchachos, por esa mujer.

0: Salud.
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Muy, pero muy buenos días. Bienvenidos, bienvenidas. ¿Cómo están? Yo espero que bien. ¿Cómo amanecen? Yo espero que bien. Les envío un abrazo grande. Feliz comienzo de semana. Feliz 21 de septiembre para todos, queridos. De parte de Manolo Dávila, el número uno de Venezuela. Gabriel Heredia en los controles y en las voces. Marta León y Franklin Pineda. Juntos hasta las 12 del mediodía. En primera y última, arroba primera y última FM. A través de la 103.9. ¿Cómo están? ¿Cómo pasaron el fin de semana? ¿Sí pudieron descansar? ¿Qué tal estuvo todo? Cuéntenme la verdad. Hoy es además 21 de septiembre. Ustedes saben qué significa eso, ¿no? 21 de septiembre, el día de las flores amarillas. Hoy hay que regalar una flor amarilla. Esto simboliza el amor, la ilusión de un futuro juntos y la llegada de la primavera. Esto que se hizo tendencia a raíz de Floricienta y toda la historia, ahora es un compromiso, ¿no? Poder regalar flores amarillas el 21 de septiembre y hoy es ese día. Hoy hay que regalar una linda flor amarilla a su novia, a su esposa, a su prometida. De pronto a una amiga, ¿por qué no? A su mamá puede regalarle también una linda flor amarilla. Repito, esto simboliza amor, simboliza ilusión de un futuro juntos y la llegada oficialmente de la primavera. Y así como llegó la primavera, es que todo es perfecto. Dios hace cada cosa tan maravillosa que hoy oficialmente iniciaron clase los chamos, la mayoría. Venía para la radio y en tres o cuatro instituciones educativas a las cuales pasé, los chamos entrando, unos formándose afuera, la alegría de los niños, vi en redes sociales temprano que los niños se levantaron primero que los papás para despertarlos y poder usar sus útiles escolares nuevos, y qué bonita es esa alegría, y la vida que le dan los niños a la ciudad y al mundo es una cosa, no sé si inexplicable a veces. Estábamos en vacaciones y claro, todos queremos descansar y bueno, los chamos dormían. Pero ya faltando dos semanas para el inicio de clases oficial, para este 21 de septiembre, los chamos decían, ¿cuándo voy a empezar clases? Camilo era uno de ellos que decía, ay, ¿cuándo? Yo ya quiero empezar clases, yo quiero ver a mis amigos, quiero estudiar, quiero... Qué cosa tan bella, la verdad que la ciudad pues está movida totalmente a partir de hoy porque los chamos están en clase, así que papá, mamá, que sea un año escolar exitosísimo para sus chamos, que se porten bien, que todo esté tranquilo en casa, que le rinda el tiempo. Difícil, pero tiene que rendir para buscarlos, llevarlos, traerlos, una tarea, una cosa, se me quedó la cartulina a última hora, tengo que comprar un blog de tres líneas, pero hecho en Indonesia a las 11 de la noche, bueno, hay que buscarlo y eso, de eso trata la vida, ¿no? Hay una adrenalina en eso muy bonita, en la crianza de los chamos y me alegró, en serio, mucho ver a todos los niños bajándose con sus uniformes y a todos los chamos ya entrando a la escuela, al colegio, al Simoncito, a donde quiera que vayan, la educación no puede faltar en nuestros hogares. Y la educación nos trae son bendiciones, nos trae amor, nos trae futuro, nos trae prosperidad y nos trae esperanza. Esa esperanza que hay que tener siempre para iniciar cualquier proyecto, para iniciar cualquier día. Yo viniendo a la radio le pedí a Dios, primero le agradecí, ¿no?, por este espacio, por esta oportunidad, porque trabajo aquí en Tamá, porque tenemos clientes, porque... Bueno, el dinero no sobra, pero tampoco es que falte, y no falta comida en la casa. Yo me levanté hoy, pude desayunar, bendito sea el Señor. Gabrielito también, gracias a Dios. Y bueno, de pronto no hay fortuna en la cartera. ¿Pero qué? ¿Qué cuento? Estamos tranquilos, tenemos comida, salud, un techo, Dios quiera. Hay gente que no tiene techo, entonces agradezca, por favor, haga este ejercicio conmigo de agradecimiento. Para empezar la semana, 8:20 de la mañana. Le agradecemos a

todos nuestros clientes que hacen posible, ¿no?, que esto ocurra y que tengamos bendiciones. Y así como nosotros recibimos bendiciones de los clientes, ellos también reciben bendiciones de nosotros. Por cierto, en torno a las flores amarillas, el sábado estuvo el mundo total aquí en la Avenida Rotary en Venezuela, entregando flores amarillas a las lindas mujeres del Táchira. La Gocha siempre quiere una flor y lo demostramos ese día. Le alegramos el día a muchas mujeres que están en mundo total y estaban con sus parejas, ¿no? Y yo me fui y le di el chamo, ¡epa, Gabriel! Me dele a su esposa una rosa. Y era bellísimo, la reacción es muy espontánea. Y de eso se trata, ¿no? De transmitir alegría. Mundo total, repartimos flores amarillas. Imagino que eso lo mostraremos hoy o mañana. Pero fue una actividad bien bonita. 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Buen provecho, querido. 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

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Par de cosas, ayer se hurtaron una motocicleta en Pueblo Nuevo, al rato, gracias a Táchira Noticias, que fue el primero que publicó la información, se recuperó la moto. Me pareció bien, me alegró eso, pero qué lamentable, ¿no?, que sigan ocurriendo estos hechos y que esté aumentando además el hurto en San Cristóbal. 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Por otra parte, bueno, la ruta y la vialidad hacia Pregonero está siendo inspeccionada, una inspección técnica, porque hemos recibido muchas denuncias del mal estado en el que se encuentra esa vía, ¿no? Se supervisa la vialidad y la ruta Pregonero, este recorrido. Bueno, se constata directamente el deterioro de esta arteria vial afectada por alcantarillas fracturadas, por fallas de borde, impactos por crecidas en riachuelos. Y se enfatiza la urgencia de ejecutar obras de envergadura e ingeniería compleja para recuperar el tránsito seguro y restablecer plenamente la conectividad de esta importante zona del estado. Ojalá que se pueda hacer, Dios mío, porque esa vía está realmente mala. Otra cosa, bomberos de San Cristóbal activan plan preventivo ante el fenómeno del Niño. Bueno, ya Protección Civil también lo había hecho la semana anterior. Esto lo dijo General Antonio Briceño, el comandante. Precisó que estas labores de monitoreo y supervisión continúan en desarrollo, y esto en articulación con la SODI Táchira, con la alcaldía e Imparques. Se prioriza la vigilancia sobre los parques nacionales del municipio. Bien por eso. Adiós, gracias. Y para cerrar este pequeño bloque, lo de todos los fines de semana, ¿no? Accidentes de tránsito van, accidentes de tránsito vienen, la imprudencia al volante, bebidas alcohólicas, irresponsabilidad. De hecho, hubo un fallecido, al menos lo que podemos conocer, ¿no? Esto fue en La Ermita, un choque entre una moto y un automóvil. Dejó saldo de un hombre que falleció, 41 años, falleció según las autoridades de manera instantánea. Esto fue en la calle 15 con carrera 2 de La Ermita, en la parte posterior de Hidro Suroeste, aquí en San Cristóbal. La víctima conducía una moto MD, falleció en el lugar a causa de un traumatismo craneoencefálico severo tras impactar contra un Chevy azul. Los bomberos llegaron rápidamente para prestar primeros auxilios, pero ya no había nada que hacer. Nuevamente, velocidad, imprudencia, me paso una cosa aquí, agarro una curva de martillo, como le decimos. Y así como este accidente, pasaron al menos 4 o 5 más. Algunos que no sabemos ni siquiera, que, bueno, arreglan entre ellos y no pasa nada. Pero, Dios, de verdad que lamentable. Qué triste, ¿no? En serio.
No sé qué va a pasar con esto y cuándo vamos a dejar de conducir como unos dementes. Que esa es la verdad, estamos conduciendo como unos dementes, somos unos irresponsables. Y yo ahí sí no me involucro, el que me conoce realmente sabe que yo manejo como una abuela. Pero en serio se los digo, ¿no? Como una abuela manejo yo. Y en mi casa me echan broma por eso. No, con Franklin ni loco. Vamos a ir, llegamos dentro de 3 días. Bueno, pero mi papá me enseñó a manejar así. Mi mamá también manejaba muy prudentemente, por supuesto. Pero mi papá era una tortuguita. Y manejaba lento, tranquilo, con una paciencia, una cosa. Y yo aprendí eso. Qué cuento de andar corriendo. Tiene que ser una emergencia, por supuesto. De resto, para que yo corra, está difícil. Entonces ahí sí. Y sin embargo, uno va lento y pasan cosas y alguien se atraviesa y de pronto uno está cerca de... Ahora imagínate que vaya a toda velocidad, como van muchos de los que conducen en San Cristóbal. Entonces, por eso yo con total autoridad puedo decirles, no sé si autoridad, pero puedo decirles o puedo recomendarles mejor que conduzcan con cuidado, queridos, sean responsables al volante. Los chamos bonitos se ven en las camionetas, las chamas bellísimas se ven en los carros nuevos de los papás, todo eso me encanta, qué bueno. Pero papá, mamá, no le dejen los carros a unos chamitos que no tienen ni idea, que le van a echar pinta y a correr por toda la ciudad, tan bonito que esté en un carro, pero para disfrutarlo en serio, no para echar pinta, qué cuento echar pinta, no, que me lleve cómodo y no me deje botado, pero no acelerando ahí, haciendo piques aquí en la Plaza de los Mangos. Que hay 300 personas pasando a toda hora, no solo en el día, en la noche hay más gente que en el día. Entonces, por eso pasan las cosas y se paran en doble fila, se paran en triple fila, ponen luces intermitentes a la buena de Dios. Dios mío querido. 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Bueno, tengo que empezar oficialmente el programa. Un abrazo a mi amigo de la infancia, Ender, a Ender Pérez, a su esposa, a la niña que comenzó clases. También vi por ahí un par de fotografías de la niña, ¿no? Que ya empezó clases. 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Bueno, Gabriel, ¿qué vamos a hacer a partir de 30 y 40 mil pesos?

me sirve. ¿Qué vamos a hacer, Gabriel? ¿Qué tiene preparado para comenzar la semana? Me gusta, buena elección para este lunes 21 de septiembre a través de Tama Estéreo 103.9. Hoy es día de amor, ¿no? Esta es una historia de amor en la voz de Ricardo Arjona. Ya venimos.

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Bien, 8:58 de la mañana. Seguimos acá en Primera y Última por Tama Estéreo, la número uno. Adivinen qué. Accidente de tránsito comenzando la mañana. Justo hablando de eso, nos fuimos con música, escuchamos a Ricardo Arjona. Y en ese intervalo de tiempo, accidente de tránsito. Qué maravilla, ¿no? Eso fue en la Troncal 5, par de motorizados chocaron. No se sabe aún cómo, estaban tendidos en el suelo. Ojalá que no sea nada grave. Se haya quedado ahí en el susto, en el golpe, bueno, normal de un choque, pero que no pase a mayores. Seguimos siendo imprudentes al volante. No se los digo. Qué triste. Qué triste, de verdad. ¿Cuándo iremos a aprender? No sabemos. No sabemos. 0424-768-9115. 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

0: 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Detuvieron en San Antonio a una persona que estaba intentando hurtarse una moto, ¿no? Pero es que están desatados. Locos, ¿qué pasó? Ya quedó a disposición del Ministerio Público, gracias a Dios. Se hizo justicia por las manos. Me da risa después que en el video que se publicó en redes sociales, el chamo está como casi llorando. No, chamo, no, pero que me agarraron, yo para no, me la quería robar un ratico. ¿Qué es eso? No, ahora sí. Ahora sí. No, y se pone a llorar cuando lo atrapan. No, chico. No. Que la gente también. Conchale. Epa, saben que vi algo. Para cambiar un poco la tónica, ¿no? Pero es que. Ah, me pone a llorar cuando lo atraparon y iba a robar una moto. ¿Pero qué es eso? Verdugo no pide clemencia. Pero vi, hace rato me salió que en Maracaibo, la alcaldía de Maracaibo, implementó un curso. No, esto me parece una genialidad máxima. Y ojalá que lo hagan acá pronto. De verdad que. Dirían los influencers de San Cristóbal, ¡amo! Risa cuando dicen eso. X. ¿Qué pasa, Gabriel? Dijimos que no nos íbamos a meter con nadie esta semana. Respete. Fíjate lo que hicieron, ¿no? Se llama Haz tu Pago Móvil, se llama. Un taller práctico de pago móvil. Un espacio en donde los adultos mayores perdieron el miedo a la tecnología y dieron un paso enorme hacia su autonomía digital. Hay una declaración de un señor que me pareció, y vamos a escucharla, una genialidad total, ¿no? Estaban muy felices, ¿no? Realizado el pago, dijeron los adultos mayores. Eso demuestra la fuerza y las ganas que hay de superarse. No existen barreras para la edad. Ahora cuentan con herramientas para hacer sus transacciones fácil, rápido y seguro. Inclusión digital se llama esto, ¿no? Es para ellos y el aprendizaje no tiene edad. Se realizó un taller, y voy a repostearlo en este momento en TikTok, y voy a publicarlo en las redes sociales. Un taller para aprender a hacer pago móvil a los adultos mayores, algo que es tan complicado para ellos y que nosotros le restamos importancia. Uno a veces llega a un abasto X y ve a una señora sufriendo ahí para pagar. ¿Cómo hago, mija? ¿No tiene punto? No, el punto ha pagado, obviamente, para no pagarle comisión al banco Sofitazo. Eso es lo que hace la gente. Pero el punto es más fácil porque el adulto mayor pasa su tarjeta y ya. Pero bueno, entonces no hay punto. No, pago móvil, señora. Se va a llevar un kilito de arroz, una cosa, un poquito de carne. No sé hacer pago móvil. Ah, bueno, pues coma aire. Entonces los adultos mayores necesitan aprender a manejar sus teléfonos, tienen su dinerito ahí, hacer pago móvil. Y se hizo un taller de esto en Maracaibo. Escuchemos rápidamente a los adultos mayores la felicidad que tienen en este taller. Ahí está la música de fondo. Ahí tenemos un testimonio, señor.
1: Formación para todo. De verdad se le agradece porque con esto nos da una facilidad a nosotros de desenvolvernos y pagar como debe ser sin estar preguntando o buscando a otra persona.
0: Muy bien, qué maravilla, me encantó. Ojalá que se haga un curso de estos, en serio, súper práctico para nuestros adultos mayores que aprendan a hacer pago móvil, que no dependan de uno, en el sentido de que a veces uno está ocupado, de repente un nieto sangripesado, otra vez, abuela. No lo voy a hacer pago móvil. ¡Ah, otro estoy ocupado! Ah, ellos necesitan aprender a hacer su pago móvil, ser independientes. ¿Qué le parece eso, Gabriel? Ese taller está bonito, ¿no? ¡Ah, buenísimo! Haz tu pago móvil, se llama el taller. No sé si ya lo hacen. Si alguien lo ha hecho aquí, por favor, infórmeme, ¿no? Si no, ahí está. Cópiense esto si es una idea para copiar, ¿sí? Ayudar a los adultos mayores a aprender. Claro, no le van a cobrar a los adultos mayores inscripción para el taller de pago móvil. Lo que cobran de pensión, no, pero tenía una obra muy bonita, muy social. Los señores tienen que aprender, llevan su libretica. Papá, hubo una época que hacía eso, con una libretica y tú anotabas. Aquí, encender, quitar. Luego, aquí, darle al de imprimir, cuando era para imprimir ahí en la, cuando tenía trabajo. Y aquí luego de esperar a que escribía, esperar a que la hoja salga con la impresión. Bueno, está bien. Me pareció buenísimo. Con esto avanzamos. Hay que escuchar la hora y ya regresamos con Tama Estéreo. 04-24-768-9115. ¿Qué le parece esa... ese taller, haz tu pago móvil? Creo que está bien, ¿no? Para que los adultos mayores aprendan, sean un poco más independientes. Vayan a comprarse sus cosas sin problemas, chicos. Qué bueno. ¿Qué opinan los adultos mayores que me están escuchando? ¿Todos saben hacer pago móvil? ¿O se complica a veces la cosa? ¡Avanzamos! Vamos a la segunda hora del programa, ya venimos.
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9:24 de la mañana. Seguimos acá en Primera y Última por Tama Estéreo. 103.9 0424 768 9115. Táchira ganó ayer, iba a decir yo, el sábado. Le ganó a La Guaira en un partidazo. Qué bueno, de verdad. Vamos a revisar a ver si alguien acertó el resultado. Yo creería que no, pero hay que esperar. Voy acá en directo revisar a ver si alguien me puso que 2-4. No, creo que nadie. 0-0, 3-0, 2-0, 2-1, 1-2, 0-1. Luis no participó. 1-3. 1-2, 1-1, 0-0. Nadie se lleva el premio. Se lo llevó Fetachira, un partidazo de Sosa, partidazo de Woski también. Y bueno, buena victoria. Había que hacerlo así para tomar fuerzas de cara al cuadrangular final, porque ayer Metropolitanos le ganó a Zamora. Era de suponerse, 1-3 en Barinas, luego de todo el escándalo que pasó. Además, pues estaba más fácil el partido que nada, y ya con eso le saca 6 puntos a Táchira en la acumulada, y ya ganó la acumulada Metropolitanos en definitiva. Entonces, nada, si jugamos así como jugamos el sábado para el cuadrangular, ojo que si hay chance. Lo que pasa es que Táchira juega un partido bueno, uno malo, uno más o menos, uno bueno, uno malo, uno más o menos. Ese es el real problema, pero ganamos. Buen día, hermano. El sábado ganó Táchira, excelente, pero Metro no cae. Es que Metro está jugando muy bien. Parece que Táchira juega mejor de visitante que de local. Esa es una realidad. Tenemos clasificación para Copa Libertadores, sí, para fase. Queremos clasificar la fase de grupos. Estamos en una ronda preliminar, creo que fase 2, si mal no estoy.

Eso lo vamos a ampliar al mediodía con total seguridad gracias a Triunfo Bet, plataforma digital número uno de deportes en Venezuela y patrocinante oficial del equipo. Pero bueno, lo hablaremos al mediodía. Lo que sí es cierto es que clasificamos ya de manera oficial a los cuadrangulares finales y con un muy buen juego. Muy buen juego. De verdad, muy buen juego. 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Epa, saludos al doctor Efren García, que cumplió años este fin de semana. 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Con esto avanzamos. Saludos, buen día. Táchira ganó, que es lo importante. Sí, señor, buen día. La Guaira 2, Táchira 4. ¿Qué opinas de que en los colegios y liceos, al menos en el Simón Bolívar, prohibido el uso de dispositivos electrónicos dentro de la institución? Celulares, computadoras, audífonos, cornetas, entre otros. Cuidemos el ambiente escolar y respetemos las normas. Muy bien, esto ya se venía aplicando desde el año pasado. Estoy 100% de acuerdo. Claro que dentro de los colegios y las escuelas hay que ver robótica, hay que ver inteligencia artificial y toda la cosa. Pero estoy bien, estoy de acuerdo ahí. Hay que liberarnos un poco de las pantallas, de los chamos, dejarlos que conversen con sus compañeritos, que salgan al recreo y bueno, puedan hablar de algo, ver el cielo, que está muy bonito. Opinar de algo metido en las pantallas siempre no me parece, así que voy de acuerdo con esto. Bien, buen día.
Táchira ganó, pero el equipo no tiene regularidad. Algo pasa, esto lo dice la audiencia. 0424-768-9115. Avanzamos, es lunes. Vamos tomándole ritmo al día, poco a poco. 9:31 de la mañana. Arroba Primera y Última FM. Arroba Soy Marta León. Arroba el Franklin Pineda. Por Instagram, vayan a

0: 9:30 minutos en Tamá.
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5 minutos nos separan de las 10 de la mañana, aquí en Tema Estéreo, 103.9, 0424-768-9115. 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

0: 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Mi querida Marta León, bienvenida, buen día, feliz comienzo de semana directamente desde Rubio a los estudios de la número uno. Reporte, Marta, ¿cómo anda?
1: Mi queridísimo Franklin Rodolfo, feliz de compartir contigo, de iniciar una nueva semana, de que estamos totalmente al día disponibles para la voluntad de Dios. Y bueno, iniciando esta semana, increíble cómo pasa el tiempo, increíble cómo están pasando los días.
0: Sí,
1: y que
0: rápido.
1: Definitivamente tenemos que aprovechar al máximo cada detalle, cada momento bonito, cada rayito de sol. Así que bueno, estamos allí dispuestos. 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Que no.
0: Varios oyentes lo hicieron.
1: Sí, pero por favor, entonces te lo dejo allí.
0: No se llevaron el premio, no acertaron porque... jugaron en contra de Táchira y bueno,
1: te das cuenta,
0: no pegaron.
1: Mira, partidazo de Táchira, lo vi poco porque estaba en Rubio. Por cierto, quiero aprovechar la oportunidad para agradecer.
0: De Rubio sí, Awards, sí, primera sí, edición.
1: Mira, te quiero contar lo siguiente. Esto fue el fin de semana pasado. Quiero agradecer a la organización, a Adrián Roa, a Marcos, a Jairo, Alejandro, a todos, de verdad, que estos chicos se lucieron, los cuatro, porque de verdad pues,
0: fue la primera
1: tuvieron
0: edición,
1: la oportunidad,
0: ¿sí?
1: Tuvieron la iniciativa de llevar los Rubio Awards a su municipio, a su tierra, donde se reconoce el talento, no solamente la belleza, modelos, estilistas, maquilladores, sino también lo profesional, el tema de los negocios, emprendimientos, agrupaciones de baile, agrupaciones musicales. De verdad que fue un evento hecho con todo el cariño, la organización fue impecable, la proyección que le dieron al municipio, que es a la final lo que se quiere, reconocer el talento de
0: claro,
1: su gente, de los
0: hay
1: profesionales.
0: Hay mucha gente buena allá.
1: Pero un talento increíble. De verdad que todo, quiero agradecer por la confianza, Adrián, estuve compartiendo con mi amigo Eslauco Segarra allí en Tarima.
0: Fue una versión de lo que es el Táchira, tiene talento.
1: Más
0: ¿sí?
1: o menos, algo así, y de verdad que fue increíble, la pasamos sumamente bien. Estuvo Luis Fe Silva, que tenemos una sorpresa porque vamos a contar con ese talento maravilloso del hijo de Luis Silva,
0: claro.
1: Pero que se está proyectando como un artista único, y de verdad que es maravilloso. Así que Adrián, la atención fue maravilloso, así que gracias, súper feliz y agradecida de poder compartir con usted y la gente de Rubio, bueno,
0: querida,
1: demasiado
0: ¿no?
1: bella,
0: sí.
1: Demasiado bella.
0: Se veía todo muy bonito, la verdad, yo lo vi a través de tus redes sociales, todo muy bien organizado, bien pensado. ¿Cómo era? Igual, seleccionaban algunos de rubros,
1: sí,
0: y
1: tal
0: ellos
1: cual,
0: votaban
1: tal
0: por
1: cual.
0: Instagram.
1: Tal cual, fueron diferentes categorías, 5 nominados, la gente votaba. Y el día sábado, pues, se hizo el...
0: Lo único que yo, en lo que no estoy de acuerdo con este tipo de certámenes, lo único que no estoy de acuerdo, es en ese sistema de votación del público. No porque el público no merezca votar, uh-huh. ¿no? Sino que yo creería que sería más justo para los talentos que están nominados,
1: sí.
0: que son muchos, son buenísimos, que exista un jurado calificador, gente
1: claro.
0: que esté capacitada y que
1: o que se haga mitad y mitad, ¿no? O sea, quedó el público,
0: sí.
1: pero que también...
0: Sí, porque de pronto alguien... a ver, tú hiciste un año muy bueno, pero no tienes tus redes sociales tan activas como otra persona que tenga mucho más números. Entonces, esa otra persona se lleva el premio solo por números de redes sociales. Es lo único en lo que no estoy de acuerdo. Más allá de que todos, pues, nuestro trabajo va ligado a las redes.
1: Sí.
0: No dejarle el 100% de la votación al público no es... lo adecuado, yo creería que, bueno, pones a 4 o 5 jurados pero gente certificada

0: puedo dar cuatro nombres, no sé, Imra Fuentes, Ana Capra, Manolo Dávila, sí, que se reúnan, que vean las nominaciones, bueno, yo creo que este, con criterio de verdad, y qué cosas ha logrado en el año. Es lo único que en lo que no estoy de acuerdo. De resto todo me parece maravilloso, porque lo he dicho muchas veces, cada vez que se acerca el Táchira tiene talento, que este año veo que ya hay algunas reuniones. Me parece bueno, porque cuando empezó Marta, cuando empezó Franklin, eso no existía. Entonces uno no tenía ni la posibilidad de estar cerca, al menos, de nombres como Eymar, Ana, Manolo, Jairo Dávila, Conejo. Uno no estaba ni cerca. Esto va cerca a los chamos nuevos a eso, ¿no? Bueno, voy a estar una chica que está empezando a animar, voy a estar al lado de Marta León. Qué bueno, o sea, qué posibilidad, ¿no? Y qué bonito. Tal vez de pronto la carrera está muy novel ahora, apenas, pero pues ir a un escenario y de pronto sentarte cerca de Marta, por dar un ejemplo, las chicas animadoras, pues te ilusiona. Bueno, tengo que trabajar, bueno, me va a ganar Marta, claro, me va a ganar, obvio, pero uy, estuve ahí, me senté, entonces eso es bonito, eso sí. Eso no lo vivimos nosotros en nuestra época, pero sí creo que el criterio de seleccionar a los ganadores tiene que ser una competencia sana, pero con un jurado, entonces tal vez 50-50 es lo único que yo recomendaría, ¿no? Uh-huh. De pronto no es así.
1: Sí.
0: Pero claro, para que, bueno, ajá, ¿qué hizo Marta este año? Bueno, Marta sí, muy buena animando, pero ¿qué animó?
1: Ah, como tanto, más o menos tanto. Como los Oscar.
0: Claro.
1: Que ahí, se haga una evaluación.
0: Una evaluación real de...
1: Sí.
0: Entonces...
1: Me parece.
0: Sí, yo... Me parece. Bueno, no sé, es una recomendación, pero en todo caso lo de los Rubio Awards... Es más bonito porque, claro, es solo de Rubio, es más pequeño.
1: No, mira, y la gente después que salimos de allí, cuando nos conseguíamos a varias personas de ya cuando nos cambiábamos y fuimos a comer con la organización, la gente de Rubio feliz por la proyección que se le dio.
0: Claro.
1: Y de verdad que, bueno, hay demasiado talento.
0: ¿Terminó a tiempo? ¿Cuánto duró más o menos? ¿A
1: qué hora finalizó? Sí, se empezó, hubo un tema con la luz, obviamente. Ah, uy, Dios mío, que yo decía, no puede ser. Pero sí, fue muy fluido. La participación de Luis Silva fue increíble.
0: Qué bueno.
1: Aparte que es un chamo súper carismático, que tiene una vibra muy, muy bonita. Esperemos que lo podamos tener mañana con
0: ojalá,
1: nosotros acá, que era
0: bueno.
1: Lo que les quería comentar.
0: Qué bien.
1: Es un talento con calidad de exportación, más allá de que es el hijo de Luis Silva, como se los decía. Tiene esa potencia en su voz, ese carisma. Es como, bueno, agarró lo bueno de su papá, pero también con ese sello súper personal.
0: Qué bien.
1: Entonces, de verdad que me parece maravilloso lo que se está haciendo. Y de verdad que, bueno, felicidades a la organización de los Rubio Awards 2026, a Genesis Glamour, gracias por el vestuario, que fue súper lindo, a Jesús, que fue la persona encargada de maquillarme. De verdad, la atención de 10 de 10.
0: Mil felicidades, Marta, lo hiciste súper, ese vestido se te veía espectacular.
1: Gracias, qué lindo, muchísimas gracias.
0: Qué amable, gracias. Sí, bonito el vestido.
1: Sí, muy bello, bello.
0: Buen día, claro, tienes razón, me dice un oyente, ¿no? ¿Por qué ocultan todo en Instagram y no dieron resultado con base de los ganadores? La gente pensó que se había hecho trampa. No es por trampa, es porque a veces alguien puede tener una comunidad más grande en Instagram y eso no lo hace mejor que otra persona que ha hecho cosas realmente tangibles. No son solo números en redes, ¿no? Porque Marta tiene muy buenos números en redes, pero tú revisas a Marta en el año, ¿cuántos eventos anima? No sé, 10, 15. Eso la hace la mejor del año. ¿Me entienden lo que quiero decir? Entonces, igual, Gabriel en los controles, bueno, ¿cuántos programas ha hecho? ¿Qué programas ha hecho? ¿Cuáles ha dirigido? ¿Qué transmisiones ha hecho? Mejor operador se lo puede ganar Gabriel Heredia. Bueno, pero este año que empezó a operar primera y última.
1: Mira, y se vienen sorpresitas, porque ustedes aquí nos ven, bueno, al aire, con muchas cosas, pero ustedes no se imaginan el material que podemos sacar con nuestras historias.
0: Cosillas.
1: Asombrosas.
0: Estamos preparando cosillas.
1: Mira, hoy es
0: continúa primera y última, pero...
1: septiembre. ¿Ya me las trajeron?
0: No, no han llegado, vienen en camino.
1: Ok. Las flores amarillas.
0: Al regreso hay que escuchar a Floricienta, ¿no? Con flores amarillas, 21 de
1: mira,
0: septiembre.
1: por cierto, bueno, vamos a escuchar el... Hoy 21 de septiembre, feliz día de las flores amarillas. Y dice, día 263 de 365. Dios mío, esto se puso cada vez más cerca. ¡Ah! Somos tan afortunados hasta con un simple domingo en familia y a veces no nos damos cuenta de eso.
0: Sí somos. Súper afortunados, estoy de acuerdo con eso. Escuchamos la hora, Gabriel. Al regreso escuchamos Flores Amarillas de Floricienta y esperamos la llegada triunfal de las flores que le van a traer a Marta a través de TikTok. Ustedes quédense ahí.
1: Ay, Dios mío.
0: Está más
1: no piense mal, TikTok. No piense mal, pero bueno.
0: Quédense ahí en TikTok. Para que vean la sorpresa.
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0: algún día. 10:10 de la mañana, flores amarillas. Dijo Gabriel cuando llegó, no, yo no tengo pensado regalar, pero luego escuchó la canción y dijo, no, yo sí, hay que regalar.
1: Sí, la va a regalar.
0: Sí, hay que regalar.
1: Bueno, DJ Tijera, ¿es marketing o no?
0: Sí, yo creo que es marketing. Esto no se hacía aquí antes, ¿no? A través de Floriciente, luego con el tiempo es que se hizo viral y ahora todos los 21 de septiembre hay que regalar. Pero siento que en este punto, pues es un bonito gesto. No hay día, a ver, no hay día malo para regalar unas flores. En serio, estés bien con tu pareja, estés mal con tu pareja, quieres cortejar a alguien. Ah, claro, si hay una fecha especial y no se regala nada, sí duele. Y mucho. El gesto no es lo que vale. Fíjate lo que se hizo viral.

0: un par de semanas con el super mega ramo gigante que puede costar
1: era como que 1300 herberas, creo. Eso fue tremenda estrategia de marketing.
0: Buenísimo.
1: Muy buena.
0: Pero siento que es exagerado tal vez regalar algo tan grande, obvio.
1: Ah, obvio,
0: o sea,
1: claro.
0: Gastar $3,000 en flores es como una locura. Pero el gesto de un girasol a tu esposa, a tu prometida. Mira, amor, compré una, me paré en el semáforo. ¿Me entiendes? No te quita 3 minutos ir a comprar, tener un gesto. Entonces sí es marketing esto del 21 de septiembre porque no es como nuestra idiosincrasia.
1: Sí,
0: pero está marketing. Bonito también llegar con una flor a la casa.
1: Mira, yo siempre he dicho, sea marketing o no,
0: ¿sí o no?
1: Cuando la gente dice, ay no, que el día de los enamorados,
0: gente
1: que
0: Grinch.
1: Marketing, que no sé qué más. Sí. Mire, más allá de que sea
0: Grinch.
1: Una excusa o lo que sea, es lindo. Que si se inventan excusas para pelear a la gente y engañar a la gente y todo lo que sea, ¿por qué no inventan excusas para hacerle un cumplido a alguien?
0: Fíjate que pasó algo el sábado, estuve en Mundo Total y lo medio comenté temprano, pero ya que estás tú aquí, es bonito tener un gesto con alguien inesperado. Fui a Mundo Total porque regalamos flores amarillas por el día de hoy. Y es muy bonito porque la gente estaba concentrada comprando, Marta, y de pronto yo me acercaba y le daba una flor y la sonrisa de las señoras, de las chamas. Le di flores a los caballeros para que se le entregaran a su pareja y fue tan espontánea la reacción, como que me alegró el día, pero y eso, qué maravilla. Y eso se trata, ¿no? El gesto pequeño que no cuesta, ¿qué? $2,000 para encontrar una flor. Bueno. El gesto mínimo, pero la sonrisa de las chicas, y lo mostramos
1: sí,
0: más
1: marca,
0: tarde en la cuenta.
1: Marca la diferencia,
0: y vale la
1: claro.
0: pena. Entonces, también, hoy es el Día Internacional de la Paz y va de la mano, ¿no? Qué bonito es darle un gesto a alguien. De pronto no es tu pareja, un amigo, una amiga.
1: Pero es que la gente mira, todo lo tienen que relacionar con pareja.
0: Sí, exacto, se lo llevan allá, ¿no?
1: El amor es tus hijos, el amor son...
0: Correcto, bien.
1: Es la señora que te ayuda con todo el amor del mundo en tu casa. El amor es ese animalito, uh-huh. ese peluche de 4 patitas que tienes ahí en tu casa. El amor es Dios cuando nos permite levantarnos todos los días. Mira, estaba viendo un podcast... no recuerdo este nombre, el español, lo voy a buscar ahorita, que es una persona impresionante los invitados que tiene, que ahí era llevó el de que todo es cuestión de actitud, que todo es cuestión de actitud, un podcast que subió de una chica con una enfermedad terminal.
0: Ah, que falleció.
1: Ella decidió que esa entrevista se iba a publicar el día que falleciera.
0: Y falleció rápido luego de la
1: entrevista.
0: Falleció
1: rápido y ella decía, a veces nos preocupamos y nos damos mala vida por tantas cosas, por decisiones de personas, por tantas cosas y no nos alegramos por el milagro de vivir, de estar sanos, de poder... Decir, bueno, hoy me voy a parar a decidir y hacer lo que yo quiera. Y la gente normaliza esas cosas. Y hoy hay gente que está quizás pidiéndole a Dios que le dé un día más.
0: Sí, claro.
1: Entonces, bueno.
0: Tú no sabes si le vas a alegrar realmente el día a alguien llevándole un detalle hoy una flor amarilla. Aprovechar que sea marketing. X. Cuento de marketing. Si lo haces por obligación, ahí sí la cosa cambia. Pero si de pronto, por muy... seco que sea, por muy energúmeno que de pronto sea y esa es tu personalidad, no te quita nada. Piénsalo 2 veces y ves a alguien ahí en la esquina vendiendo una flor, vas a comprarla $5,000. Güey, se la lleva mi esposa.
1: Mira, por ejemplo, ¿sabes qué pudieran hacer hoy? Que quiero enviarles saludos a todo el equipo de Lola en el Tamabro Building. Tienen una nueva propuesta en su menú. Pueden ir a comer la paella de Lola y de una vez ahí regalan las flores amarillas.
0: Sería buena
1: y está
0: idea.
1: Riquísimo. También tienen la fosforera. Puedes ir con María y le gusta la paella.
0: Sí, le encanta.
1: Ah, bueno. Qué mejor. Le llevas una flor amarilla y la llevas a Lola.
0: Por
1: saludos
0: cierto,
1: a todo el equipo de Lola
0: por
1: Restaurant.
0: Cierto, cumplimos esta semana 5 años juntos. ¿Puedes creer eso? 5 años ya, gracias a Dios. 5 años juntos. El 24, el próximo jueves. Entonces, sí es. No tengo nada preparado
1: Cuéntame,
0: todavía para el jueves.
1: ¿Te podemos ayudar, verdad?
0: Me pueden ayudar, claro, me pueden ayudar, por supuesto. Quiero organizar algo. Algo grande. ¿Qué más? No se cumple todo el tiempo. No, no son fáciles. Van a hacer una estatua en al lado de Carlos Maldonado. Pero sí es bueno, ¿no? Llegar con un detalle, una flor, una cosa. Qué bonito, de verdad, que viva el amor. Y si están peleados, discutieron por una tontería, pues llega una flor y bueno, ya está. Sí, y si el problema está muy grande, pues no se amargue. Quédese tranquilo, 10:16 de la mañana. 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

0: 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Martica siempre resalta entre todas y ese vestido es espectacular, dice la
1: Gracias,
0: gente.
1: Gracias, qué lindo. Sí, a la gente le gustó mucho el vestido. Y
0: bien bonito el vestido.
1: Y estuvo muy, muy, muy bello. Saludos a Génesis Glamour, porque de verdad, o sea, se lucieron con la atención. Todo, de verdad, muy feliz.
0: Gracias, Rapunzel, por la campaña por el Táchira. Rapunzel, te dicen, imagínate tú.
1: Ay, gracias.
0: Rapunzel.
1: Dicen Rapunzel.
0: Esa es nueva. Esa de Rapunzel es nueva. 0424-768-9115.
1: Mira, saludos. Quiero también enviar saludos a toda mi gente de Dinka, tu concesionario Toyota. 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
0: 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Saliendo las flores amarillas con Humoto. Saliendo. ¿Qué tiene ahí preparado, Gabriel?
1: Mira, sabes que aquí tengo un tema de Luife.
0: Bueno.
1: Que lo tenemos preparado. Es parte de su promocional. Vamos a confirmar si mañana va a estar con nosotros.
0: Por favor y gracias.
1: El hijo del gran Luis Silva, pero con su propuesta musical muy especial. Este fin de semana también tengo un evento. Saludos a toda la gente de Mil Producciones por la invitación y por la confianza, agradecida. Y me gusta que en el estado pues se hagan cosas bonitas.
0: Sí, claro.
1: Ahora es con la parte, Dinka va a estar presente, por supuesto, seguro, en ese evento. Así que bueno, este es uno de los temas, mi queridísimo pequeño Gabriel. Ay, la gente no se imagina.
0: ¿Se lo enviaste?
1: Sí, ya se lo envié.
0: Ah, bueno.
1: La gente no se imagina lo que tenemos preparado.
0: Va a estar bueno eso.
1: Tienen que estar pendientes de nuestras redes. Porque Gabriel lo conoce porque hacemos el tema del
0: baile, el famoso. Ajá. Por los bailes, por los TikTok.
1: Exacto, por aquí me están diciendo gracias por apoyar al equipo como buena embajadora aurinegra. No hemos hablado a fondo, pero una de las cosas que quiero resaltar, aparte que el juego fue a las 8 de la noche, yo estaba en plena preparación para subir al escenario, pero la gente no se imagina que yo me bajaba en los momentos y pendiente de cómo va el equipo. Y cuando veo que vamos ganando 1-0 con gol de Rodrigo Polero, epa, pues independientemente, yo decía,
0: el partido piso Sosa,
1: qué bien, cuando el equipo, te das cuenta, y mira que ellos salieron, yo dije, salieron de la toxicidad del ambiente,
0: sí,
1: de aquí.
0: Gracias a Dios.
1: Se fueron, la pasaron súper bien, hicieron un trabajo en el hotel o donde estuvieron haciendo allí sus trabajos físicos, y mira cómo cambia el ambiente.
0: Claro.
1: Eran capaz, se sintieron más cómodos incluso allá en ese sentido de
0: había
1: que
0: había público, estaba todo tranquilo.
1: Exacto,
0: se divirtieron.
1: No es esa presión. Sí. Entonces, mira, para mí, y esto es una opinión súper

0: súper personal que doy, de que si a veces nosotros queremos apoyar al equipo anímicamente, no es que tú te los vas a conseguir en hija. ¡Qué torta! ¿No? Que es lo que están haciendo. Sí, no, claro. Y aparte, fíjate, estamos de segundos, aseguramos esta segunda fase de Copa Correcto. Libertadores. Sé que vamos a hacer esta última fase del torneo clausura que de la campeones. Mejor manera y vamos a quedar campeones. Amén. Acuérdense que lo de nosotros es el clausura.
1: Y es sufrir un poco.
0: Sí.
1: Siempre pues se
0: si no,
1: sufre.
0: No.
1: Si no, no está, Táchira. 10-22.
0: Y me encanta, eso es equipo. Vamos, Táchira.
1: Triunfobet, que es el patrocinante oficial del equipo, los acompañó. Y los trajo con bien. ¿Ya lo tenemos ahí listo, Gabriel?
0: Sí, lo tenemos.
1: Bueno,
0: mi queridísimo Gabriel Heredia. Mira, saludos también a Belmar, que es su representante. Saludos, él me envió Belmar. Todas las canciones. Esperemos mañana tenerlos con nosotros. Increíble la carrera que está realizando Luis Fe Silva. Y esto es parte de su promocional, es de su propuesta. Se llama Quisiera Ser Yo.
1: Escuchemos al hijo de Luis Silva, que está haciendo una carrera muy buena, siguiendo los pasos de su padre. Como siempre, bueno, la música venezolana no puede faltar en este espacio y mucho menos en Tama Estéreo 103.9. Este es Luis Fe Silva, sonando en la número 1.

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2: Muy bien, 10:45 de la mañana, seguimos acá en Primera y Última Porta Maestéreo, la número 1, 0424-768-9115, también en vivo en TikTok, Tamaestéreo 103.9, vayan para allá, nos siguen, le dan like, comparten, dejan regalos, decían por ahí, iluminen la galería, y bueno, comparten con nosotros, nos ven mientras hacemos el programa, comenzando la semana con la mejor actitud. El equipo ganó, un parón de unos 16 días, así que van a tener descanso, me parece bien. Algunos aurinegros se van a viajar, ya están en eso, viajando hasta el otro lado del mundo, porque se jugará en Corea esta fecha FIFA, al menos para la selección vinotinto. Y bueno, que les vaya bien, ojalá que tengan minutos del bien Alfonso Sosa, que viene jugando muy bien, de verdad.
3: Mira, por ahí una polémica, porque eso también hay que decirlo, con el tema de Delvin y Carlos Sosa, y nada, o sea, son cosas de la cancha. El mismo Delvin Alfonso lo aclaró en su cuenta, de hecho saliendo a los medios nacionales allí que le hicieron la pregunta, y luego postearon incluso una historia de ellos allí
2: ya abrazados,
3: parte, ¿no? Sí, bueno, es que en todos lados hay diferencias en el momento, porque ahí es donde yo digo, mira, ellos a veces no pueden exteriorizar eso de que escuchan, de que están diciendo, de que están hablando, sí, caen claro. En la frustración normal, como una persona que hace su mejor esfuerzo, quizás las cosas no se le dieron de la mejor manera en un juego, entonces están en esa dinámica en la cancha. Y bueno, ahí está, súper bien.
2: Sí, fue una discusión de momento.
3: De hecho, y ya. Los dos creo que están como... Ah, no, Carlitos.
2: Sí, claro. Sosa no sé, pero Delvin sí.

0: Está convocado, claro.
1: Qué raro.
0: Delvin está convocado y ya está viajando.
1: Sí, sí, exactamente. Entonces, bueno, es parte de, vamos a ver, ¿no? Me imagino que también a los chicos le favorece mucho estos días de,
0: sí, claro,
1: de descanso para desconectar un poquito y también para arrancar con toda, ¿no? Me imagino que les darán esta semana libre.
0: Seguramente.
1: Y ya la otra empiecen quizás trabajos
0: porque queda
1: precompetitivos, ¿no?
0: UCB y Carabobo, partidos difíciles igual para cerrar el torneo clausura. O sea, hay que prepararse porque van a ser partidos preparativos para el cuadrangular final, que ya estamos clasificados. Así que por eso.
1: Pero igual hay que hacer una buena actuación.
0: Sí, claro. Sabes que hay que ganar la mayor cantidad de puntos y continuar con la dinámica para el clausura, el cuadrangular, que no es fácil. Un cuadrangular nunca es fácil. Los 8 que entren van a muerte ahí en la cancha.
1: Sí.
0: Entonces Táchira va a descansar unos días y luego se va a enfocar en esos partidos que son bien importantes. Carabobo, que viene haciendo un torneo muy bueno. UCB, no tanto, pero Carabobo es un equipo súper serio.
1: Sí, pero Carabobo ha desmejorado mucho.
0: Sí, bueno, pero sigue siendo un equipo fuerte.
1: No es el
0: fuerte.
1: Equipo, pero sigue siendo un equipo,
0: sí, claro,
1: fuerte. Es que yo también lo he dicho, mira, con respecto a nosotros, al Deportivo Táchira, nada está escrito en piedra. Porque claro, muchos apostaban a que nos iban a pegar el mega baile, que con, sí, la Guaira, que íbamos a pasar una... No.
0: La Guaira está jugando mal, ¿no?
1: Pero venían jugando muy bien.
0: Sí.
1: Entonces es parte de esta dinámica,
0: sí, viene,
1: de que
0: viene.
1: Es como un sub y baja. ¿Cuál es el que, siento que el equipo que puede dar un golpe de autoridad, el que logre mantenerse en un mismo nivel sin una caída tan abrupta?
0: Eso
1: y
0: es
1: a
0: lo
1: todos
0: difícil,
1: los grandes
0: mantenerse.
1: Les ha tocado.
0: Sí, claro.
1: A todos los grandes les ha tocado. Con todo y todo, siento que Táchira se ha mantenido, a pesar de que, bueno, que se perdió en Mérida, que los empates, ha sido el equipo que quizás se ha mantenido allí.
0: Sí, claro, es que no es difícil mantenerse durante todo el torneo, ¿no?
1: No.
0: Ganando, no es fácil.
1: No. Ojalá, es fácil. Pero cuando hemos ganado campeonatos, también nos ha tocado perder, entonces...
0: Sí, normal.
1: Es normal. Lo importante es que usted esté atento, que le mande toda la buena vibra al equipo, arroba DBO Táchira para cualquier información... oficial del equipo. Vamos a tener siempre de primera con un cambio allí el día de mañana, será el programa.
0: No va a ser hoy.
1: Y tenemos un invitado muy especial, un canterano en el equipo. Pero bueno, síganme en las redes sociales y
0: sigan
1: les daré
0: viendo
1: más detalles.
0: Sigan viendo.
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0: 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Sigue. Bueno, qué cosas, ¿no? Siguen hablando de las nominaciones de los venezolanos.
1: ¡Ey! No.
0: Qué locura lo que ha hecho. Ayer vi un video de Raguayana en una presentación.
1: ¿Te das cuenta? Porque yo vengo con ese tema de que tenemos la venezolanidad en lo más alto de la cima.
0: ¡Qué espectáculo, por Dios!
1: ¿Viste? Pásamelo, compártamelo.
0: Te lo voy a compartir el video, es maravilloso. Lo que transmite la banda, ¿no? venezolanos al máximo nivel. O sea, yo veo una imagen de los conciertos de Raguayana y no me imagino

0: un extranjero cantar. O sea, sí los hay, ¿no?
1: Increíble.
0: Pero hay que ser venezolano de cepa para sentir lo que estos muchachos están haciendo. Yo creo que sí o sí ellos se van a llevar uno de los galardones seguro, porque lo que está haciendo Rawayana es impresionante. Ya, bueno, ni hablar de Danny Ocean, ni hablar de Maui Ricky, de Elena Rose, que están también en otro nivel, pero lo de Rawayana es una cosa sensacional. Se pierde de vista lo que
1: se pierde haciendo. Se pierde de vista 100%, o sea, es una cosa que va más allá de todo el trabajo que han hecho, de lo que significa luchar por los sueños, de estar allí. No, es que son un show.
0: La conexión que crearon con el público.
1: El venezolano en toda su expresión.
0: Sí.
1: 100%.
0: Seguro. Yo creo que ahora en la lista de cosas que hay por hacer antes de morir es ver a Rawayana en un concierto.
1: Sí.
0: Para los venezolanos, seguro. Es verlos en concierto. Ojalá puedan venir a Venezuela pronto. De verdad, porque tendrían que hacer una gira larga, si te digo, ¿no? Larga, larga. Una gira grandísima. Para abarcar todo, ¿no? Para abarcar todo lo que... a ver, una gira en Venezuela tendría que ser de 15 conciertos, 20 conciertos para que todos podamos ir. Es muy difícil, ¿no? Pero seguro llenan absolutamente todo. Muy bien, 10:53. ¿Algo más por recomendar? 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Bueno, avanzaremos. 10:54, Gabriel, ya venimos con más del programa. Me acuerdo.

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Estaba escuchando música de Puerto Rico. Bueno, nosotros nos criamos escuchando y contando esto. En los caseríos, en los barrios. Desde los 90 hasta el 2000 por siempre. Y ando con el mejor de todos los tiempos, Tiny. Y yo no tengo que roncar, ustedes saben ya.

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1: Once 21 de la mañana, seguimos acá en el programa, vamos hasta las 12, un poco antes, luego tenemos deportivas, porque hay mucho de qué hablar. Viene el parón, por cierto, una venezolana quedó campeona, ¿no? Sub-17, la verdad que qué maravilla, pero hablaremos de eso, de los convocados, del resultado positivo que sacó el equipo el día sábado. 0424-768-9115. 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
1: 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Buen día, la unidad del transporte en sintonía de primera y última. Gracias, un abrazo. ¿Qué unidad de transporte será? Conduzca con cuidado, amigo conductor. Recíbale los bolívares al adulto mayor también. Gracias por escucharnos, gracias por preferirnos. Buen día, Franklin, oyente del programa. Gracias. El sábado fue el campeonato nacional de Kempo, donde mi nieta Ana Alexa Manzano ganó 3 medallas de oro. ¡Qué felicidad! Orgullosa. Apenas tiene 6 añitos. De Barrio Sucre, su abuela Jacqueline, gracias. Oh, qué alegría tener una atleta de esa magnitud en la familia, ¿no? Ana Alexa, 3 medallas de oro en el Campeonato Nacional de Kempo. Qué bueno, qué alegría. Felicidades, y una abuelita muy orgullosa que nos escribe. Por cierto, ya inició el Campeonato Mundial también, en donde el hijo de Carlos Valdús se llama el chamo, inició, fue abanderado. Qué orgullo también. Felicidades a la familia de Carlos. De hecho, Valdús está allá en Italia, ¿no? Acompañándolo. Un problema ahí con la aerolínea, lamentable. Le dañaron sus armas, en el buen sentido de la palabra, para competir. Ojalá se pueda resolver. Y bueno, nada, confiando en Dios que todo se va a encaminar. Pero ya fue abanderado, ya comenzó, y seguro estoy de que les va a ir de maravilla. Ojalá se puedan traer una medalla. Ojalá, Dios quiera que así sea. Felicidades a Carlos y a todos los chamos deportistas que hacen un esfuerzo grandísimo. No es fácil, ¿no? Entre el colegio, entre el entrenamiento, que es muy duro, y entre una cosa y otra, los chamos se esfuerzan mucho, pero eso les crea una disciplina, temple, una mentalidad ganadora, una mentalidad de alguien que no se rinde. Y ante cualquier dificultad, una lesión, una cosa, otra, hay que estar fuertes ahí, mantenerse firmes. Todo va a estar bien, queridos. 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Bueno, Gabriel, 11:27. ¿Alguna otra recomendación? Creo que por ahora vamos bien, ¿no? Un saludo para la tía Magali escuchando

Tamastereo.com en Estados Unidos. No, chacachaca, no. Le compré una lavadora automática, bellísima, a mi mami. 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Bueno, pues, avanzamos, Gabriel. Buena música y ya venimos con más. 0424-768-9115. Buen día, Franklin. Qué falta de compañerismo esa pelea entre Sosa y Delvin Alfonso. Eso perjudica al equipo, pero quedó ahí, ya está. Ya pasó. No estoy de acuerdo con esas peleas. Estoy ahí contigo, Luis. Luis Ramírez, saludos. Pero ya eso quedó en el olvido. Fue un calentón ahí del partido. Nada que no se pueda solucionar conversando. La comunicación lo es todo. 11:28 de la mañana. Así como la comunicación que mantenemos ustedes y nosotros. Respetamos todas las opiniones. Ustedes respetan la mía. Recuerden que al mediodía tenemos Deportivo Táchira. Y ahí estaremos. Así que nos escuchamos en unos minutos nada más.

0: 11, 30 minutos en Tamá.
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1: 12:00.
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0: Muy buenas tardes, bienvenidos a Deportivas Táchira por Tamá Estéreo 103.9 y Global TV Internacional.
1: La mayor riqueza del Táchira son los tachirenses.
0: Eso es verdad.
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0: Jugó un partidazo el Deportivo Táchira en Caracas, le ganó a La Guaira 4-2. Un partidazo desde el primer minuto. Sosa jugó un gran partido. Polero hizo 2 goles, Sosa hizo 1. Y Alexander Whisky marcó el 4º gol del partido. El Deportivo Táchira jugó muy bien. Controló el partido, controló al rival. Jugó corto, jugó largo. Se movilizaron muy bien todos los de la mitad de la cancha, los defensas. Y arriba en el ataque, Polero siempre recibió el pase de Sosa. No solo la metió Sosa, puso también la pelota para que hicieran los demás goles. Sosa jugó un gran partido. Caraballo también. Y uno admirable que tengo yo es Alfonso. Jugó un partidazo Alfonso, defendió muy bien al Deportivo Táchira. Táchira jugó un partidazo. Jugó tan bien Táchira que pudo haber hecho más goles. Jugó tan bien. En la tabla tenemos, Metropolitano tiene 53 puntos. Ya es el primero de la acumulada. Nosotros tenemos 47. Estamos a 6. Pero ya... El rey de la acumulada es Metropolitano. Sí, sí, sí. Pero nosotros somos cabeza de grupo. Metropolitano es cabeza de grupo y nosotros segundos cabeza de grupo para poder buscar los rivales del octogonal. ¿Cómo está Walter?
3: Manolo, muy contento. Las buenas tardes para usted, para los compañeros. Una semana de motivación por lo que nos regala Táchira. Y quedaron respuestas importantes en la cancha, ¿no? Desde el funcionamiento del equipo, la idea del profesor Recoba, que ese juego, digamos, directo, todas las dudas se fueron disipando desde

0: desde arrancar el partido con actitud, Manolo.
1: Creo que los cambios que hizo el profesor Álvaro Recoba le funcionaron.
0: Fíjate que cuando ingresa Oscar toma punto de equilibrio, cuando ingresó Peñaranda el equipo no desentonó, generó esa falta del tiro libre después que marcó Whisky. Pero realmente aquí lo que hay que valorar es que Recoba siguió con la de él. Decía Leán la semana pasada, muera con la de él, profe, muera con la suya. Y la de él es esa, el juego directo, extremos abiertos.
1: No, pero el equipo, que puso el profesor Álvaro Recoba le funcionó.
0: Muy bien, Zúñiga.
1: Desde el primer minuto, Táchira controló el rival, presionó al rival, le quitaba la pelota, no lo dejaba llegar al arco de Araque, lo controló muy bien. Y después el Deportivo Táchira hizo un gol en los primeros minutos, bolero, mano a mano con Christopher Varela. La pelota mano a mano con él y la pateó por un lado y se fue al arco.
0: Fíjate que eso es algo determinante.
1: Y pateamos al arco. Muy bien.
0: Sí,
1: se hizo Sosa, hizo un golazo. Y puso las otras pelotas para par de asistencias y gol.
0: Monstruoso partido de 10 puntos para Sosa. Manolo, algo para destacar, para saludar a las muchachas, es lo siguiente también, y a Franklin. La primera que se llegó fue gol, y eso tomó mucha confianza en el colectivo y en lo individual del equipo. Y ahí estuvo la clave, aparte de la actitud y aparte del buen planteamiento de Álvaro Recoba. Yo quiero destacar a Zúñiga, a Woski, a Sosa y a Polero, sin dejar de hablar de los demás, pero en estos cuatro estuvo la gran victoria por ir a buscar siempre el arco de Christopher Varela. Esa fue la clave del partido. La efectividad, la contundencia y la voracidad de ser un equipo muy importante para atacar.
1: Y la movilidad, ¿cómo supieron manejar la pelota en corto, en largo? No se la dejaron tanto al rival. Táchira se apoderó del balón desde el primer minuto. La movilidad de los jugadores buscando espacio fue muy buena. Uh-huh. Tocaron la pelota con Sosa. Sosa jugó un partidazo. Polero jugó un partidazo. Marcó dos goles, Polero.
0: Sí, dos golazos. Donde Sosa fue el gran socio de Rodri, como le dice el profe, goleador del campeonato. Sosa, mejor asistente en el campeonato con 10 también. Y bueno, lo que hicieron Woski, que interpretó muy bien las jugadas, que donde tenía que bajar la presión, donde tenía que también acelerar. Muy bien Frata en el gol número 3 para presionar y cortar la línea del equipo litoralense. Y ni hablar de Luis Zúñiga, que de verdad que Zúñiga hizo un partido en honores muy importante y clave, porque hizo un tándem espectacular con Alfonso.
1: ¿Tiene el equipo que arrancó?
0: Claro que sí, el equipo que arrancó
1: Alfonso,
0: fue
1: Alfonso, Camacho,
0: Araque, Alfonso, Frata, Camacho,
1: sí,
0: y Juan David. Esos fueron los 5 con el arquero y los 4 del fondo. Luego coloca en el medio doble pivote con Caraballo, Agustín Pérez.
1: Y jugó Zúñiga de titular.
2: Sí, señor. Creo que esa era la sorpresa al inicio, ¿no?
0: Zúñiga,
2: mira, ahí está la alineación,
0: ¿no? Ahí está, mira. Zúñiga por derecha, por izquierda Woski, en el centro libre Carlos Sosa y en punta Rodrigo Polero.
2: Segunda titularidad 4, de Sander, ¿no? Consecutiva.
0: 4-2-3-1. Flor, ¿cómo estás?
2: ¿Qué tal? Buenas tardes, compañeros, para los oyentes y para cada una de las personas que hoy están contentas, ¿no? Yo siempre digo que cuando el Deportivo Táchira gana y gana bien,
3: se como bien
2: lo hizo, se arranca diferente la semana. Y qué importante que sea así, partidazo, me parece que cada uno de estos jugadores, y veníamos hablando, lo siento que antes de que iniciara el compromiso nos sorprendió Álvaro Recoba con la alineación, nuevamente titular Alexander Woski, y además con la titularidad de Luis Zúñiga, y mira, fueron los que para mí terminaron haciendo un gran partido, pero creo que hay unas individualidades, Sosa que jugó un partidazo, pero es que creo que todos resaltaron tanto que resaltó fue el juego colectivo para que brindaran el buen fútbol en la mitad, el buen fútbol por las bandas, y verdad que un partidazo de Tachi lo dominó de principio.
1: Pero muy bien el profesor Álvaro Recoba, el equipo que puso. Porque desde el primer minuto el equipo empezó a jugar muy buen partido. Controló al rival, se movilizaron muy bien. Zúñiga jugó un gran partido. Caraballo también. Camacho Caraballo, atrás, ¿no? También.
0: Sí, señor.
1: Y Alfonso. Partidazo, y Sosa. Y el goleador Polero metió dos golazos.
0: Dos golazos.
1: Y en un tiro libre para el cuarto, Sosa se la metió.

0: metió por abajo, por abajo a
1: Whisky.
0: A Whisky, Alexander Whisky, y le pegó al arco, golazo, y la metió. Sí. Golazo.
2: Sí, gol de técnico, ¿no? Gol de cuerpo técnico. Esas jugadas son así.
0: Pero en este partido le pegamos al arco. Y antes entraron. Le pegamos por fuera. Sí, sí, sí. En este partido pudo haber hecho 6 goles este Deportivo Táchira.
3: Sí, señor.
0: Sí, lo que estaba es que el arquero que tiene La Guaira es Christopher Varela.
3: Buen arquero.
0: Tremendo arquero.
3: Sí, señor. Hola, Lian, buenas tardes.
1: Saludos, muchachos. Buenas tardes a toda la audiencia, a todos en la mesa. Y lo decíamos la semana pasada en Deportivo Táchira. Iba a ser fundamental para irse a los 16 días de parón que Táchira se fuera con una victoria. Sí. Que se fuera con buenos ánimos antes de afrontar los para cerrar este torneo regular antes del clausura. Y yo creo que se empieza a tejer, Manolo, muchachos, el verdadero objetivo del Deportivo Táchira, y es donde el enfoque debe estar 100%, que es la estrella, que es primero el torneo clausura, acceder a la final y luego posteriormente acompañar a Carabobo en esta final de la absoluta. Creo que este es el verdadero objetivo por el que tiene que remar ahora el Deportivo Táchira, por el que tienen que remar los hinchas. Y esto fue una demostración, más que 3 puntos, más que un buen partido y más que seguir en la pelea o acercarse un poco e intentar acercarse a la tabla acumulada. Creo que esto es una demostración de que un Deportivo Táchira realmente puede funcionar bien, de que el Deportivo Táchira realmente tiene argumentos, Manolo.
0: Sí.
1: Y sorprendía en la alineación con Luis Zúñiga, y Luis Zúñiga creo que es uno de los partidos donde más le responde la confianza al técnico, por supuesto junto a Alexander Whisky, que
0: hicimos un gran partido ofensivo. Táchira atacó desde el primer minuto y controló al rival, a La Guaira, que no es fácil controlarlo, es un muy buen equipo. Pero lo controló, no lo dejó llegar tanto al área de
1: La Guaira.
0: Deportivo Táchira. No lo dejó llegar tanto al área de Araque. Uh-huh. Y metió los primeros goles el Deportivo Táchira.
2: Sí, las primeras de cambio marcó. Yo creo que eso fue
0: le
2: muy
0: pitaron
2: importante.
0: Un penal a Camacho, ¿no?
2: Sí.
0: Que
2: sí.
0: Era apoyándose. Ese no es penal.
1: Bochornoso lo que pasa en la Liga Venezolana día a día y tras las jornadas jugadas con los árbitros, reglamento internacional en cualquier momento y más, con un árbitro como Juan Soto, árbitro internacional y referente en el VAR a nivel mundial, con que una jugada donde la anatomía del cuerpo utiliza el brazo para apoyarse que porque está un poco más atrás, ahora bueno, hay que
0: eso decirle no es a los penal. Jugadores cuántos ese centímetros es el brazo deben para apoyarse, ¿no? Sí. Mira, Alexander Whisky jugó un partidazo.
2: Segunda titularidad.
0: El muchacho argentino jugó un buen partido.
2: ¿Sabes qué me gustó de Whisky?
0: Hizo el cuarto gol.
2: Me gustó, aparte de que...
0: La movilidad, me gustó la movilidad.
2: Pero la movilidad, correcto, Manolo. Pero sabe también el momento de saber hacer las pausas.
1: Sí.
2: Porque fíjense que en el gol número 2, ¿sí? Que fue el de Sosa, cuando le da la pelota a Polero y él estaba en diagonal, otro encara... Y se mete y va y resuelve, ¿no?
1: Claro.
2: Él hizo la pausa, esperó que Polero arrastrara la marca, levantó la mirada, vio que no podía al medio y vio el espacio que dejó La Guaira entre Sosa y Sosa llegó. Le puso la pelota ahí, golazo.
4: Lo que dice,
2: inteligente.
4: La buena visión y lo que Woski. Es ser inteligente en el terreno de juego, ¿no? Buscar bien los espacios y bueno.
2: Muy bien, Woski. Es que todo el equipo, ¿no?
4: Bueno.
2: Cuando tú tienes picos individuales, Manolo y Flor y Elian y Franklin, el equipo colectivamente va a funcionar porque el equipo está en un norte claro de la actitud.
4: Picos individuales que a veces en algunos partidos solo resaltaba uno, ¿no? Aquí los picos individuales fueron varios,
0: pero me gustó la mentalidad, la manera de movilizarse.
2: Sí, sí.
0: El equipo,
2: la actitud, Manolo,
0: controló al rival y atacó, siempre fue ofensivo el Deportivo Táchira.
1: Sí.
0: Y controló al rival,
3: fue superior en todos los aspectos.
0: Superior en todos los aspectos.
3: Sí.
0: Jugó un partidazo,
3: señor.
0: El Deportivo Táchira, y ganó 4-2.
2: Fíjese que
0: cuando estaban 3-2, La Guaira buscaba el empate.
2: Bueno, ellos hicieron 4 cambios.
0: Buscaba el empate y vino el gol de Alexander Whisky.
2: Sí.
0: Y puso 4-2.
2: Sí, señor.
0: Qué
2: sí.
0: Buena pelota le dio Sosa. Una pelota muy bien se la dio Sosa. No, esperaban todos que la tirara al área de tiro libre, la tiró por abajo a ras de piso y Whisky

0: la solo. Esperó y le pegó de primera y se la metió a Christopher Varela. Sí, el cuarto gol.
1: Al primer palo nada pudo hacer Christopher Varela. Miren, el penal yo quiero destacar que Araque casi la tapa, ¿no?
2: Sí.
1: Araque casi la tapa, de hecho la tocó, la alcanzó a tocar, pero iba muy fuerte el remate de Castellano. Lo que tiene que mejorar el equipo, porque realmente la victoria fue muy buena, esas lagunas, ¿no? En el medio campo, ese, cuando lo atacan y le llegan defensivamente, genera estos problemas, pero creo que el equipo va en la línea de lo que quiere el técnico, que es ser un equipo ofensivo, ser un equipo de alta presión. Manolo, no es.
0: Mira la pelota rival. Que le pasa a Sosa.
1: No, un golazo.
0: A Polero, y encaró a Christopher Varela y le pegó por un lado del cuerpo de Christopher y la metió para el 1-0 del partido.
1: Sosa inteligente en saber de que era en ese espacio.
0: Polero, ¿no? Muy buena jugada.
2: Y la confianza que
0: pero
2: le dio.
0: Pero no solo Sosa la metió, hizo un golazo, sino que también pasó la pelota para que la metiera Polero y para que la metiera Whisky.
2: Y un gol muy tempranero en el partido que también te termina dando confianza,
1: claro,
2: ¿no?
1: Claro.
2: El cambio anímico y mental para continuar con lo que restaba de partido, y creo que eso terminó consolidando la goleada del Aurinegro.
1: El segundo gol fue una belleza, sí, por parte de la presión de Frata, recupera la pelota en línea alta del equipo de La Guaira y después se la da a Polero, Polero Whisky, y mira lo que yo te decía, Whisky, ¿no? No, lo de Whisky, muy bien.
2: Se lo venía cocinando Sosa.
0: Aquí sí. Le metimos 4 cuando era técnico Tolizano.
1: Sí, eso fue.
0: A La Guaira.
1: Eso fue en el año 2021-22. En
0: no,
1: ese 21, momento.
0: Le metimos.
1: 4-2 ganó aquí. 4-2 ganó aquí. El equipo Deportivo Táchira.
0: Y ahora el profesor Álvaro Recoba con su equipo gana en Caracas 4-2.
1: Epa, le ganó a Caracas allá en el Apertura 1-0, le gana a La Guaira 4-2, perdió con metros, ¿verdad? Pero Recoba ha sacado buenos resultados allá en el Olímpico.
0: Bueno, ¿no? el campeón de la tabla de acumulada es Metropolitana.
3: Ganó ayer, ¿no?
1: Vamos a ver las tablas.
0: Ayer ganó, ahí tiene 53 puntos.
1: Llegó al número que tenía que llegar.
3: Le ganó 3-1 ayer a Zamora, ¿no?
0: Sí, no, y goles tiene 22.
3: Sí, Táchira
0: pero metió, ayer ganó. Y tiene 53 puntos, nosotros tenemos 47.
1: Sí.
0: Si ganamos los dos partidos, hacemos 53. Pero Metropolitano le quedan dos partidos. Sí. Uno empata o uno gana.
1: Sí, vas con Rayo y con Estudiantes de Mérida. Y aparte la diferencia de gol. En ese dado caso de que pierda los dos, Táchira tendría que tener una diferencia.
0: Pero los dos somos cabeza de grupo. En Metropolitano,
2: sí,
0: y
2: señor.
0: Deportivo Táchira. Para asignar los equipos.
2: Y lo importante es que entonces en esos cuadrangulares, Manolo, Táchira evitaría enfrentarse con Metropolitanos, que es el equipo ahorita pues fuerte.
1: Mire,
2: ¿no?
0: Claro, porque son dos cabezas de grupo, sí, Metropolitano uno y Táchira el otro.
1: Hay que decir algo importante, ¿no? Táchira con este segundo lugar de la acumulada mínimo asegura fase 1 de Copa Libertadores.
2: Correcto. Importantísimo.
1: Fase 1, que fue la fase que se jugó este
0: año. Vicente escribió que eso no.
1: No. Lo que evita es la fase de grupos. Pero ya logró mínimo fase 1. ¿Por qué?
3: Ya va a Libertadores.
1: Claro, porque recordemos que para hacer fase de grupos tienes que ganar la estrella y la acumulada. En dado caso que el mismo equipo...
0: O ser subcampeón.
1: Exacto, allá voy. Si el mismo ganador de la acumulada gana la estrella, el subcampeón es el que va a fase de grupos con el ganador de la estrella.
0: Los dos van a Copa Libertadores de América. El primero y el segundo.
1: Y ahí se bajaría.
0: El campeón y el subcampeón.
1: A fase previa por tabla acumulada. Fase 2, fase 3. Pero en este momento mínimo Deportivo Táchira aseguró fase 1. O sea, está en Copa Libertadores de América garantizado por lo menos para el año 2027.
0: Pero esperamos ser campeones.
1: Claro, hay que buscar lo otro. Lo más importante es el premio gordo, ¿no? Como lo he dicho, la estrella donde se puede lograr absolutamente todo.
0: Jugamos un partidazo en Caracas. Jugamos un partidazo. Controlamos al rival, que es un buen equipo La Guaira.
2: Sí.
0: Controlarlo no es fácil. Lo controlamos muy bien. El árbitro pitó un penal a favor de La Guaira. Por eso colocó el 2.
1: Pero Táchira respondió con otro golazo.
0: Táchira respondió con
1: así
0: el 4.
2: Y cuando estaba acercándose a La Guaira, tuvo Alexander para.
0: Jugó un buen partido Táchira. Los jugadores le rindieron al profesor Álvaro Recoba. Los jugadores jugaron un partidazo, rindieron todos en lo individual y en lo colectivo.
1: Sí, señor.

0: Sí, señor. Y sobre todas las cosas, Manolo, no sé si lo podemos escuchar al técnico.
1: Tenemos al profesor Álvaro Recoba.
0: Vamos a escucharlo, claro, en rueda de prensa. Escuchemos al profesor Álvaro Recoba.
1: Escuchemos al profesor Álvaro Recoba después del partido de La Guaira.

0: Bien, ahí está el profesor Álvaro Recoa. Yo dije al principio que Alfonso jugó un gran partido. Defendió muy bien. Zúñiga jugó un gran partido. Ese cambio que hizo el profe, nadie lo tenía en mente.
1: Nadie. Esta victoria me
0: recuerda. Nosotros esperamos que jugara Coquito Ramírez o Palmesano.
1: Así es, Manolo.
0: Metió a Zúñiga y cambió mucho el equipo.
1: Sí.
0: ¿Y qué pase hizo? ¿Qué pase le hizo Whisky a Sosa para que metiera el gol, no? ¿Qué pase le hizo por izquierda? ¿Cómo se penetró? Y Táchira llegó cerca del área, jugó con mucha fortaleza, con mucha velocidad, se metió al área, jugó, pateó al arco bien, patearon al arco.
1: Y siempre que llegaba, Manolo y compañera, llegaba con volumen ofensivo.
0: Volumen
1: llegaba con uno, dos, llegaba con cuatro, con cinco.
2: Bajaban directamente, hacían esos bloques de transiciones para acompañar.
1: Correcto.
2: Porque casi siempre cuando se van al ataque terminan teniendo superioridad numérica al rival.
0: Atacó muy bien Táchira.
2: Presionando muy bien.
0: Atacó muy bien. Cerca del área fue más rápido que en los partidos anteriores.
2: Más inteligente.
0: Fue más rápido, la metió. El Whisky le pasó la pelota a Sosa que venía. Sosa le pegó al arco y la metió.
1: Ese gol tiene el
0: un golazo.
1: La referencia de
0: y
1: lo
0: después
1: que hizo
0: Colero, Sosa, ¿no?
1: Se le devolvió la cortesía.
0: Se la da él para que la meta.
1: En el cuarto gol. Lo que arrastró Polero, ¿no? Lo que jugó Polero para arrastrar las tres marcas de la Guaira, abrir ese espacio y atacar en ese espacio.
0: Pero mira, la pelota a Polero le llegaba acompañándolo Zúñiga, llegaba Whisky acompañándolo.
1: Correcto.
3: Caraballo también lo llevaba.
0: Y llegaba Caraballo arriba. O sea, que Polero no estuvo solo.
1: Y Pereciri distribuyendo muy bien. Porque Pereciri muy poco se ve el juego. Ahí lo dijo Recoa. Mire,
0: llegaba Sosa arriba, llegaba Zúñiga, llegaba Wiki.
1: Ajá.
0: Con Polero arriba. Atacaron muy bien. Jugaron en corto Táchira y en largo, buscando los espacios en el terreno de juego y lo lograron. Jugaron un gran partido. En el octagonal, si jugamos así como jugamos con la Guaira, podemos ser campeones. Nos hacen uno o dos goles, pero tenemos que hacer tres o cuatro. Claro. Carlos, buenas tardes.
4: Hola, ¿qué tal, Manolo? ¿Cómo estás? Con el saludo, las buenas tardes para ti, para todos los compañeros y todos los oyentes de Tamá. Bueno, Manolo, contento porque Táchira hizo un gran partido frente al conjunto de la Guaira. Es inobjetable el arranque del compromiso de Táchira, cómo Táchira afrontó un partido ante un rival directo. Con el fútbol, con la verticalidad, con la calidad ofensiva que Táchira aplicó. Y sobre todo, Manolo, con el ímpetu que Táchira le metió, la energía, a propósito, un término muy, muy utilizado por Recoba, la energía que Táchira
0: le metió. Y mucha rapidez en las pelotas para el arco de Christopher.
4: Bueno, ¿te acuerdas que la semana pasada hablábamos de esa ausencia de cambio de ritmo? Bueno, el equipo esta vez sí tuvo mucho cambio de ritmo, tuvo aceleración y tuvo muy buena finalización. Yo creo que por primera vez, al menos en el semestre, Recoba logra confeccionar un equipo lo más parecido a su propuesta de juego directo con jugadores adecuados para ello. Y lo hablábamos el sábado previo al partido cuando daba la formación. Es la formación más adecuada para jugar fútbol directo.
0: Carlos, y ese ritmo lo ayudó a dar cerca del área, en el área Zúñiga.
2: Sí.
0: Zúñiga sacaba dos rivales y arrancaba con mucha velocidad Zúñiga. Jugó un partidazo ese muchacho.
4: Hay dos aspectos, Manolo. Por primera vez, con extremos naturales.
1: Correcto.
4: Más allá de que hemos hablado que Wolski es un jugador que, por lo que le hemos conocido, rinde más por dentro que por fuera, pero tiene en sus características de juego la posibilidad también de ser un jugador que por fuera pueda rendir. Entonces, Zúñiga y

0: que fueron clave en ese, en esa propuesta de fútbol.
1: Sí, sí, en esa velocidad, en ese ritmo rápido. Claro,
2: claro. Y en la para presión, atacarle. No, Carlos, la presión que ejercieron ambos, claro, para evitar que viniera la Guaira, sí, fue clave.
1: No, y el ritmo para atacar.
0: Sí, pero en ataque con balón también estaban, sí, estuvieron muy lúcidos.
2: Sí, sí,
0: estuvieron,
2: sí,
0: estuvieron muy lúcidos.
2: Muy claros.
0: Y eso es importante destacarlo, porque, por ejemplo, Recoba le ha dado bastantes oportunidades a Zúñiga, muchas de ellas entrando del banco. Y creo que en esta el chico le ha respondido muy bien, sí, a lo que quería el técnico con él, y ha hecho su mejor partido con Táchira. Para mí es de esas pocas oportunidades que podemos llegar a decir que los cuatro de arriba que iniciaron hicieron sin duda un partidazo: Zúñiga, Goisti, Sosa y Polero. Polero montándose, sí, en la tabla de goleadores, bueno, ahí como co-líder con Miku Fedor. Y Sosa haciendo desde el punto de vista colectivo e individual el mejor partido que él ha jugado desde que está en el Deportivo.
1: Y no solo hace, no solo la metió Sosa, sino que la pone para gol también.
2: Tiene 10 asistencias, Carlos, 10 asistencias.
0: Participa en todos los goles, marca uno, coloca dos y participa en el otro gol de Polero, que se marra la asistencia por el remate inicial que salva Varela, y él termina marcando con zurda en el rebote. Pero hace un partidazo Sosa, habilitó varias pelotas para remate, sí, de su compañero, colocó varias pelotas para gol, estuvo en el Sosa que queríamos ver. Y hablamos ese día, Manolo, que ese Sosa es un Sosa más suelto, no un Sosa pegado a banda, porque Sosa no es extremo. Sosa es un volante creativo, un enganche natural, y él debe jugar en esa zona flotando, en la zona 14.
1: Y lo ayudó, Carlos, por la otra banda Zúñiga. Con velocidad,
0: claro, por derecha,
1: va, Zúñiga, por ahí salíamos por derecha muy bien con Zúñiga, encaraba al rival, sacaba uno, sacaba dos y arrancaba con mucha velocidad, mucho ritmo.
0: Sí. Correcto, Manolo, y las transiciones que hace el equipo ahora con ellos dos, ¿no? Y lo de Goisky, que es un jugador que tiene una capacidad individual para conducir la pelota de manera,
1: sí,
0: efectiva.
1: Sí.
0: De recorrer metros con balón, sí, y poder hacer también volumen de ataque.
1: No es fácil, no es fácil hacerle a Christopher Varela 4 goles.
2: No.
1: No es fácil.
0: No, a la Guaira no es fácil hacerle 4 goles. Táchira lo golpea porque venía de 2 derrotas, no podían perder ninguno de los dos.
1: Lo que pasa es que Táchira jugó un partidazo con pases cortos, con pases cortos, con pases largos, jugó un partidazo con buen ritmo. Controló al rival y jugó un buen partido el Deportivo Táchira.
0: O sea, Manolo, mira,
1: si juega así el octagonal, si juega así la final, podemos ganarla.
0: Claro, Manolo, es que ese es el detalle. Si el equipo jugara así, o al menos un 60-70% de lo que nos mostró el día sábado, en cada uno de los partidos que venía jugando en la clausura, hace rato que fuésemos primero en la tabla de clausura, Carlos, y ya hubiésemos ganado la acumulada, pero fácil.
2: Carlos, ahora
0: los rivales.
2: Ahora la tarea, sí, es continuar con este tipo de,
3: sí,
2: juego.
3: Claro.
2: Con la regularidad del partido, lo dijo Recoba en la rueda, sí, de prensa. No es solamente hoy se ganó afortunadamente, lo dijo el técnico, pero ahora la tarea es continuar, darle consolidación a la idea.
3: Consolidar,
2: ¿sí?
0: Claro. Ahora, un factor fundamental, porque viene una para larga, ¿no? Son cerca de
2: 20 días.
0: 19, 20 días, sí, de pausa
3: semana,
0: de campeonato.
2: Sí, sí, muy larga.
0: Y qué mejor forma de asumir la paralización del campeonato con una victoria como la que se consiguió en Caracas frente a la Guaira.
3: Sí, importante.
0: Jugando muy bien al fútbol, colocando de manifiesto todo eso que habla Recoba. Sí, tiene un equipo que juega para adelante, un equipo vertical, un equipo de juego directo. Sí, don Álvaro, por primera vez, todo eso que usted expresa, el equipo en el campo lo plasmó y de manera excelente. Entonces, eso brinda mucha confianza, Manolo, para
1: Carlos, pudo haber hecho más goles Táchira, llegó mucho al área.
2: El tiempo era para 5 goles.
1: Y lo que pasa es que Christopher es un tremendo arquero y agarró muchas pelotas.
0: Uy, hay una de Zúñiga por banda, casi como... pareció que el gol que hizo
1: y un cabezazo de imaginar. Un cabezazo de Polero que lo agarró, Christopher,
2: esa que, sí, tú dices, lesionó a Varela, ahí lo,
0: correcto,
2: dejó mal,
0: que considero que fue sin culpa, ¿no?
2: Claro, momento de
0: hacer movimiento, ¿no?
2: Correcto,
0: tal vez un VAR mucho más rígido, ey, cuidado, pero creo que fue por la misma inercia de la carrera de él,
2: correcto,
0: y de la extensión de las piernas de la chica que hace Varela, pero Zúñiga anduvo muy bien capaz que no aparecen los goles, pero su capacidad individual.

0: bien, sobre todo a nivel defensivo.
1: Sí, pero fíjate que Recoba, cuando mete a Óscar Hernández, mete a Lautaro Luzni, ahí cambia otra vez el equipo y vuelve a empujarse para adelante. Sí. Vuelve a empujarse el equipo hacia arriba. Me parece que fueron cambios muy acertados.
2: Motivó a Coquito Ramírez.
1: A Coquito también. Ya había sacado Woski. Ya habían hecho el trabajo los titulares. Ya la intensidad era... O sea, la parte física había sido desgastada. Y hizo muy bien los cambios Recoba.
2: Táchira jugó un gran partido. El Deportivo Táchira jugó un gran partido frente a La Guaira.
1: Sí, sí.
2: Camacho marcó muy bien. Frata líder, también jugó un gran partido.
1: Es un líder. Camacho es un líder.
3: Camacho está cuando se necesita. Creo que eso es lo que demuestra más la jerarquía y el sentimiento también que tiene, porque sabe muy bien lo que es jugar partidos a estas instancias donde era ganar o ganar.
2: Y Alfonso jugó y un partido en el segundo tiempo. Extraordinario. Alfonso jugó un partidazo en el segundo tiempo. Extraordinario.
0: La presencia de Camacho es fundamental,
2: sí,
0: por
2: sí,
0: la jerarquía,
2: sí,
0: por todo
2: sí,
0: lo que él
2: sí,
0: representa, por el empuje que le da el equipo. La jugada del penal, Manolo, eso ocurre también por el mismo ímpetu de los futbolistas, ¿no? Pero eso no va a opacar el buen trabajo que hizo, sin duda alguna. Pero, por ejemplo, en el otro gol nos vuelven a llegar por la banda derecha, sí. Ahí seguimos siendo frágiles, la verdad. Por ahí fue donde mejor ocasionó las llegadas a gol el equipo La Guaira y por ese lado nos vuelven a marcar. Alfonso, unas sí, unas no, pero tiene que seguir, sin duda alguna, mejorando.
1: Carlos, lo que pasa es que Alfonso demuestra buen fútbol es cuando presiona al rival, no lo deja avanzar. Pero cuando él tiene que marcar el mano a mano, ahí le cuesta,
0: claro,
1: ahí donde le cuesta.
0: La espalda y los uno contra uno, sí. en la zona uno, donde él defiende,
1: exacto,
0: es donde tiene su debilidad.
1: Es ahí la debilidad.
0: Nosotros quedamos con dos ausencias para el partido próximo frente a UCB.
3: Sí,
0: Alfonso y Pereciri, que llegaron las tres amarillas.
3: Sí.
0: ¿Mm? Dale, pero UCB sumó 5 suspendidos, ¿no?
1: Uy, vamos a hablar de eso, eso es interesante.
4: Sí, señor. 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
4: 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Mientras escuchamos el comercial, muchachos, continuamos en Global TV Internacional.
1: Sí. Bueno, la verdad que...
2: El próximo partido es en San Cristóbal,
1: ¿no? Eso va a ser entre la semana del 10 y el 12, ¿no?
2: ¿Cuándo es?
1: ¿Semana 10 o 12?
3: 10 o 12.
1: 10, 11, 12.
3: 3 semanas, es
2: el
3: un
2: sábado,
3: bastante...
2: domingo.
1: No se sabe todavía. No se sabe, pero yo te digo una cosa. Puede ser entre el mismo domingo, porque son jornadas que deben jugarse simultáneo. Las últimas dos jornadas
0: se
1: van a jugar simultáneo.
0: Sí,
1: creo que es el domingo.
2: Pero si Táchira juega como jugó en... Si Táchira juega como jugó frente a La Guaira.
1: Sí, señor.
2: En el octagonal, Táchira puede ser campeón.
5: Y que el profe tiene que seguir con la suya.
1: Tiene que morir con la de él. Ya nos demostró que juega. Ya nos demostró que el juego de él directo. Le funcionaron los intérpretes, como él lo decía Carlos, en la cancha por primera vez. Bueno, a continuar haciendo eso.
0: Walter, pasa que de local a veces esa propuesta no termina funcionando muy bien.
1: Es verdad, ¿no?
0: Claro, porque es que de local los rivales se vuelven más espesos defensivamente. Se meten más en bloque atrás.
1: Falta más manejo.
0: Claro. Entonces, nada más vean la producción ofensiva. Táchira ha marcado 16 goles de visitante.
3: Regresamos a Tamar.
2: Ese es el segundo mejor local del Deportivo Táchira del campeonato. El primero es Metropolitano, ¿no?
1: Es que Metropolitano... Sí.
2: Que es el primero de la acumulada. Táchira es el segundo.
1: De las dos tablas.
2: Son dos cabezas de grupo para el octagonal, ¿no?
1: Sí, señor. Sí, señor.
0: Eso de buscar Táchira en el próximo de local, ganarlo para asegurar ese ser cabeza de grupo en los cuadrangulares.
2: Nos tocan tres rivales y tres rivales a Metropolitanos. Ojalá no nos toque Metropolitanos.
1: Mira, vamos a ver esa tabla rapidito.
0: Pues la manera de evitarlo, Manolo, es eso.
1: Clausura.
0: Quedando menos segundo.
1: Para evitar a Metro hay que ser segundo. Metro tiene 28. Ay, muchachas, dale.
5: Metro en esta tabla de posiciones del Clausura 2026. Metropolitanos primer lugar con 28 puntos. más una diferencia de 15.

0: 15 goles. Táchira segundo con 23 puntos más 10 goles.
1: Ese tercero, es el clausura, esa es la tabla de clausura.
0: El tercero es Academia Puerto Cabello con 19 puntos. Cuarto también de Carabobo, 18 puntos más 4 goles. Quinto el Portuguesa con 17 puntos. Sexto Deportivo La Guaira con 16 puntos. Séptimo Estudiantes de Mérida con 16 puntos. Octavo UCB con 15 puntos. Hasta hoy, esos son los 8 clasificados. Luego está Monagas de noveno con 14, décimo Caracas con 11 puntos, décimo primero Rayo Zuliano con 11 puntos, décimo segundo Trujillanos con 11, décimo tercero Zamora, que ayer perdió contra Metropolitanos con 8 puntos, y en puesto de descenso, también en tabla acumulada, el Anzoátegui con 5 puntos con un muy mal clausura.
2: Fondo de la tabla, sí.
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1: Qué golazo el de Polero, ¿no? Rebotó en Christopher y vuelve, la pelota le cae a él y la metió muy bien Polero.
2: El segundo de Polero.
1: el segundo gol.

0: Sí.
1: Y la pelota que le mete Sosa, ¿no?
2: Un golazo de Polero, sí.
1: Sosa fue llegó, el que le mete el balón.
3: Llegó Polero a la cifra esperada, a la cifra prometida, no tanto prometida, pronosticada, 15 goles en el año con Tachi.
1: Sí. Muy bien, ¿no? Muy bien.
0: Hablando, ligas, hace tiempo no teníamos un delantero goleador. ¿No?
1: Desde Lucas Gómez, Carlos, no tenía un delantero Táchira de esos números, ¿no?
3: Claro, y Víctor Aquino.
1: Y bueno, Víctor un poquito más.
0: Paragua.
1: Más atrás de en los años, pero claro, muy bien.
3: Gómez 19 y 21.
1: Ajá.
2: Y Aquino, ¿cuánto lleva 17, Polero? 19. ¿Cuánto lleva 15, Polero?
3: 15 goles.
1: Lleva 15 con uno en Copa Libertadores.
2: Y debe hacer en el cuadrangular unos 6, 7 goles.
0: Sí, anda muy bien. Un muy buen momento.
1: Ay, si le siguen dando la pelota tan y redonda.
0: Además, y además creo que ahora
2: mire, Sosa, ¿qué pelota le mete Sosa?
1: La manera
2: ¿qué pelota le mete Sosa para el segundo gol en el área? Le pega al arco, le rebotó en Christopher Varela, el arquero de La Guaira. Y le quedó, lo buscó otra vez Polero y la metió.
1: Y el origen de la jugada es una pelota quieta, ¿no, Carlos? Que juega con Caraballo, Sosa, la devuelve y le mete el pase al medio, al espacio donde lo ataca muy bien Polero.
3: Una pelota quieta que parecía que, sí. que se había jugado en corto, parecía que no había resultado.
2: Sí.
3: No,
2: pero no sé qué si, bien que la metió.
3: No sé si fue así preparada.
2: César, Carlos, qué bien que la metió Carlos Sosa. Qué bien que la metió Sosa al área donde estaba Polero.
3: Sí, espectacular. Pero lo que te decía, Manolo, pareciera que fuera una jugada pelota quieta preparada.
0: Sí.
3: Parecía que no había
1: preparada.
3: Arrancado
1: sí,
3: bien.
1: Sí. Sí,
3: parecía
1: sí,
3: que
1: sí,
3: no
1: sí.
3: se hubiese ejecutado bien. Pero al final, cuando ya la tiene Sosa, el desmarque que hace Polero, cómo queda libre, lo intuitivo que es, porque es un goleador muy intuitivo, y que sabe moverse para siempre estar habilitado, que es una virtud. Muchos delanteros le falta esos movimientos de siempre mantenerse al margen del último defensa para no quedar en fuera de lugar. Y Polero eso lo hace muy bien. Es
1: sí,
3: un golazo.
1: Sí, sí, sí. Golazo.
3: Manolo,
1: golazo.
3: Mira, una pequeña estadística que esta mañana estábamos sacando de Sosa. Llegó a 105 partidos con Táchira. Ha marcado 10 goles. Ha colocado 26 asistencias. El señor Carlos Sosa, porque también marcó gol el fin de semana.
0: Ha participado en 36.
2: Contra La Guaira jugó un partidazo. Cuando juega bien Sosa, ganamos.
3: Para mí, Manolo, el mejor partido que yo le he visto a Carlos Sosa en Táchira, y mira que ha jugado bastantes muy buenos. Bastantes partidos muy buenos. Pero para mí este ha sido el mejor. Ha sido el mejor. Por diferentes razones. El rival. Segundo, el momento que Táchira vivía. Tercero, esa oportunidad de seguir compitiendo. Luego viene lo que él entrega para el equipo a nivel colectivo y cómo también aprovecha en lo individual para figurar. Un golazo en media distancia, dos asistencias, participa en el otro gol, o sea, estuvo presente en los cuatro goles de forma directa, coloca pases gol, estuvo preciso en la entrega, estuvo preciso a la hora de los regates. Muy buen partido, pero en la zona donde debe jugar Sosa.
1: Libre.
3: Sosa debe jugar por dentro y con libertad de moverse hacia adelante,
1: libre.
3: Hacia atrás, de que él sea, que de bajo él sea la organización y la guía del fútbol ofensivo de Táchira. ¿Eh? Y en esa intención del juego directo tiene que ser ahí, no pegado a banda. En la banda tienen que haber extremos naturales.
1: Ahora, Carlos, mira lo
4: porque
1: que
4: le quita el peso de extremo a Carlos Sosa, posición donde se pierde un poco
2: ahora,
4: de esa creación que él.
2: Ahora,
4: que él
2: ¿qué
4: puede
2: golazo
4: trasladar?
2: Hizo el argentino Alexander Wege?
1: Casi golazo. Metió otro, un golazo.
2: Un golazo. Un golazo.
3: Bien por el pelado.
1: No, bien, bien. No, bien el pibe, ¿no? Así
2: de primera le pegó a la pelota, de primera. Se la puso muy bien Sosa, a ras de piso, y le pegó de primera, como venía la pelota, le pegó de primera y se la metió Christopher.
1: Cometió muchos pecados La Guaira, que Táchira los capitalizó, ¿no?, en los espacios.
4: Y eso era lo que se hablaba durante todo el clausura, que Táchira necesitaba marcar los goles y aprovechar las oportunidades, porque, y fíjate que se convierte en algo que analizábamos, la importancia de que Táchira marcara en los primeros tiempos. Iba a fortificar completamente la confianza del equipo, le iba a construir durante el partido, y Táchira marca Polero a los 6 minutos, y a partir de allí la historia para Táchira fue de confianza.
2: Si juega Táchira así, como jugó contra La Guaira, puede ganar el, claro.
1: Yo creo que tiene que mantener. Mira, yo de verdad pienso que el profesor Recoba debe mantener ya la idea. Hoy estamos a 35 partidos que él ya tiene dirigiendo el equipo, Manolo, y esta es la idea. Esta es la idea, ya las respuestas están ahí.
2: No, pero sorprendió a todo el mundo colocando a Zúñiga.
1: Y sigue

0: Zúñiga, confiando en Zúñiga, ¿no?
1: Y Zúñiga fue un gran jugador en ese partido frente a la Guairo.
2: Y sabes, Manolo,
0: lleva 8 partidos jugados Zúñiga en el.
2: Y sabes que es verdad que sorprendió.
1: Y a Wiki por la izquierda.
2: Sí, y sabes que es verdad que sorprendió muchos, pero lo hablábamos en el previo al partido del sábado. Pero ajá, tiene mucha coherencia con lo que él siempre dice.
0: Con la idea.
2: El fútbol. Claro,
0: la idea, directo, la idea.
2: De ser vertical.
1: Carlos, él lo que necesitaba era velocidad. Colocó a Wiki por la izquierda, que es un jugador de mucho ritmo, y colocó a Zúñiga por la derecha, como puntero derecho, que es mucho ritmo, mucha velocidad y buenos pases.
3: Los puso a todos en su posición, realmente.
1: Sí,
2: Los tres que le pueden proporcionar eso a Recoba son Zúñiga, Goyski y Eider Ramírez.
0: Y Coquito, correcto. Sí, Coquito también. Sí, porque Peñaranda, la gente dirá, bueno, hablen un poquito de Peñaranda. Lo que pasa es que Peñaranda va más al medio, transporta más y no es tan intenso. Es la gran diferencia.
3: Y ahora
0: Peña,
3: con este partido de Zúñiga y
0: pero
3: de
0: Peña
3: Alex,
0: logró una pelota.
3: Tiene que subir aún más su nivel Peñaranda. Claro, porque la competencia en Táchira está aumentando.
2: No es tan de raya.
0: No es tan de raya. Él va más al medio, es más de tener la pelota, es más de esperar, arrastrar la marca. Es la diferencia. Y para el funcionamiento que le gusta a Recoba en el juego directo, necesita más presión y necesita velocidad.
3: Sí.
0: Y eso se lo da Woski y se lo da Zúñiga. Por eso la confianza siempre en el jugador Luis, porque Luis Zúñiga es un jugador que él siempre tiene la confianza, no le había demostrado tanto como en un partido como lo hizo el día sábado.
3: Y que es muy directo Zúñiga.
0: Y ha venido mejorando en los últimos partidos desde el banco, ¿no?
3: Sí.
0: Por eso tampoco se puede escapar, Carlos, a la realidad. Porque en los últimos partidos del banco el chamo ingresaba ahí, a lo que quería el técnico. Y bueno, le dio la confianza a titular y bien, funcionó.
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1: Mira, quiero enviar un saludo porque se está desarrollando en Italia el Mundial de Guaco, de sí, Kickboxing, señor. Y tenemos una representación, además de venezolana, tachirense y de la casa, y es que el hijo de Carlos Valdús, Carlos Valdús Jr., hoy en una presentación quedó como el sexto mejor en el mundo, en la forma musical creativa.
0: Muy bien,
1: así que saludos para Carlos, también para Noelia, para esos padres orgullosos, y para esta delegación que además ha tenido bastantes inconvenientes. Muchos. Perdieron algunos elementos o instrumentos justamente para representar de buena
2: se
1: forma.
2: Se perdió la maleta, ¿no?
1: Dejó mal la maleta. Se perdió la maleta y cuando llegó, llegaron
0: todo dañado
1: y destruido, pero miren, aún así, con el apoyo de los padres, de los representantes, de los organizadores, de todo, están representando muy bien a Venezuela. Y hoy en su primera presentación de forma musical creativa quedó como el sexto mejor en el mundo. Qué Carlos bueno. Valdús Jr. Bueno. Así que felicidades para él, y obviamente Valdús, sí. El hijo de Carlitos, sí, aquí amigo de la casa, así que muy felicidades bien, ¿no? Para ellos.
0: Dentro del top 10 del mundo.
2: Sí. Oye, no. Sí. se dice fácil, pero cualquier sí, cosita, señor. ¿No?
1: Más nada con estar ahí representando.
3: Claro. No, mundial. El deporte nacional, además, representación.
2: ¿Cómo se llama la disciplina?
1: Kickboxing, pero este es número 6 en el mundo del Musical Firm.
2: Muy bien. Bueno,
1: el
2: excelente,
1: Waco,
2: ¿no?
1: Waco World Association Kickboxing Champions.
2: Oye, mira, se dieron resultados interesantes. Ayer volvió y ganó, lo decía Manolo, Metro a Zamora.
3: Muy
2: mira,
3: mal partido de Zamora.
1: Y acaba, ¿no?, de colocar Carlos también, que quedó de cuarto en el mundo en Creative Forms.
3: Bueno.
2: Muy bien.
0: Felicidades.
2: Excelente,
1: cinco
2: felicidades para él.
1: Cinco modalidades de competencia, dice por aquí Carlos. Así que bueno,
3: va a competir en cinco modalidades.
1: En cinco modalidades.
3: Bueno, ya lleva sexto y cuarto y vas ascendiendo, ¿no?
1: Claro.
3: Esperemos
1: que
3: pueda regresar con oro a la casa.
4: Siempre nos alegra. Esperemos a ver cuáles son los rivales de Táchira.
0: Sí.
3: Por ahora le queda,
4: en el
3: Manolo,
4: cuadrangular.
3: Por ahora, para cerrar la fase regular, UCB
2: faltan dos
3: local
2: juegos.
3: Y Carabobo de visitante.
2: Faltan
3: para
2: juegos,
3: cerrar la fase regular.
4: Y quedan dos partidos.
3: Sí,
4: UCB, ¿qué día es aquí en Pueblo Nuevo?
3: Puede ser 11 o 12 de octubre.
2: Ambas jornadas se van a jugar en simultáneo.
4: No, ya salió el horario.
2: No, todavía. No,
4: sí,
2: eso sale por ahí a
1: por el tema
2: dos semanas, más o menos.
4: Ya salieron los partidos para esta semana.
2: No, eso va a ser en octubre.
3: FIFA. Están las jornadas, más no las fechas definidas.
2: Claro,
1: recuerda,
2: va a ser en octubre.
1: Que ahorita hay una gira de la selección nacional por Asia, ajá. Manolo, y bueno.
3: Partido
1: por
3: ayer mismo. Juan
2: de hecho, ya viajaron
3: a Japón.
2: Ya viajaron Alfonso y Juan David a Japón, donde va a ser estos tres partidos, ¿no? Uno en Japón, uno en Corea del Sur y otro va a ser en Jordania.
3: Sí, señor.
2: Ante esos rivales.
3: Gira asiática de la selección.
2: Sí. Los resultados, tenemos los resultados. Creo que, mira, más allá de hablar de los resultados, qué mal el arbitraje en el partido Puerto Cabello. Sí. Ahí están los resultados, chicas.
1: Jornada 11 del torneo clausura, empate a un gol entre Rayo Zuliano y Monagas. Esto fue en Maracaibo. UCB también empató 1-1 ante Carabobo, el equipo granate. Academia Puerto Cabello, que consigue la victoria en la Bombonerita, 2-1 ante Portuguesa. El compromiso donde se cayeron a goles, el que tuvo más anotaciones, fue el del Deportivo La Guaira ante Táchira, la victoria aurinegra 4-2. El empate a 1 en Anzoátegui ante el Caracas, 1-1, Anzoátegui y Caracas Fútbol Club. Metropolitanos ganó y goleó en la Carolina de Barinas, 3-1 a Zamora, victoria violeta. Y el empate 1-1 entre Estudiantes de Mérida desde el Metropolitano a Trujillanos.
2: Sí, lo que te quería comentar, Manolo, había que sacarle rojas a Salzman.
4: Trujillano no quiere ser el último.
2: No, empató en Mérida, y Estudiantes le ganó a Táchira y se desinfló, ¿no? Perdió con Portuguesa, empató en Mérida, muchas críticas en Mérida, está hipotecando su clasificación al, a los 8 mejores.
0: La afición muy molesta.
2: Muy molesta la afición. Vi el partido, la verdad que jugó muy mal Estudiante. Sí. Fue mucho mejor Trujillanos, que ya lo decía Manolo, no quiere irse a segunda. Caracas no pudo con Anzoátegui. De verdad que Anzoátegui...
3: Caracas también muy mal, ¿no?
2: No, muy mal Caracas. Muy mal Caracas. Y bueno, el arbitraje, mira, era una tarjeta roja groserísima. Sí. Y ni siquiera amarilla le sacó a Salzman, el árbitro, entre el partido de Zamora y el equipo de Metropolitanos. Esas son las cosas que no pueden pasar.
3: Y luego en Portuguesa Academia...
2: Un penalti muy grosero, Ángel, donde Artiaga, ya Leo ahí, aguantó y no. Habló y dijo lo que tenía que decir Leo.
3: Leo, yo creo que hay muchos técnicos que se contienen de decir este tipo de declaraciones para no caer en la excusa de un mal resultado. Pero un profesional como Leo González tiene todas con qué hablar, y el producto que quiere vender la liga se ve afectado totalmente con el nivel de los árbitros, con el rendimiento y con la falta de autoridad que tiene la liga para decirle a los árbitros, vas a pitar, tienes que pitar justamente, porque mancha muchísimo el espectáculo. Los equipos se preparan, invierten. Condiciona. Es muy difícil tener un equipo de fútbol en Venezuela y que compita, sobre todo, para que profesionales del mismo fútbol lo destruyan de esa forma. Porque no fue solamente un partido. Si podemos ver, fue el error de Juan Soto en ese penal. Uno, estamos hablando de Ángel Arteaga en el Puerto Cabello Portuguesa, y luego está el penal de Salzman ante Zamora y Metropolitano. Son tres errores.
2: Pero ese no fue penal, ese fue una patada a la rodilla, sí, que era, sí, roja.
3: La roja.
2: Era roja. Los penaltis, sí, fue el de Caracas.
3: Y el de...
2: Y el que no pitó en el minuto 90 más 5, Carlos, sí, ¿lo viste? Donde el jugador de... Creo que fue Vargas, se lleva en claro... Sí. Casi Jeffrey, hace una de grecorromana, sí, sí, sí, ahí al de Portugués, y ni siquiera pitó falta. O sea, una cosa impresionante. El arbitraje tiene que ir de la mano del nivel también de los juegos, ¿no? Y de los equipos, y es una situación para revisar, pero ¿cuándo se va a revisar, no? Porque es que ni con VAR. Con VAR y sin VAR pasan los mismos errores, Carlos.
5: Y sí, bueno, eso forma parte, sí, de nuestro mismo nivel, ¿no?
2: Diga.
5: La segunda división no se va a parar. Y
2: esa sigue, ¿no?
5: Claro, pienso que ahí, hay, como hemos tenido en las últimas fechas apariciones de árbitros que poco han dirigido en la primera.
3: Sí.
5: Entonces, que en estas tres semanas de pausa que tiene la Liga Fútbol, en la Liga Fútbol 2, exista un poco más de ese, no solamente roce, esa actividad de los árbitros, sino también esa calificación, esa evaluación de los árbitros que vienen teniendo apenas partidos en la primera división, y creo que por ahí puede estar el detalle, ¿no? Porque los árbitros que de otra manera están rankeados en nuestra liga no lo vienen haciendo mal, ¿eh? Son los más comedidos, ¿no?
2: Sí.
5: Entonces, ese es un tema para analizar, ¿no? Hemos tenido arbitraje de árbitros que vienen de segunda, donde segunda se corta mucho el juego, hay mucho más roce que ni en primera, no hay fluidez, y aplican lo propio en primera división. Entonces, le está costando también saber sobrellevar eso, y como que le están dando, varios de esos árbitros le están dando toda la potestad a la revisión del VAR, ¿no? Y están haciéndose de la vista gorda en algunas acciones donde ellos deberían estar mucho más atentos, porque son jugadas que están prácticamente en la vista de ellos, ¿no? Y tienen la vista panorámica, están paralelos a la jugada, y se hacen de la vista gorda en muchas acciones. Pero bueno, como parte de nuestro propio... arbitraje y de la cotidianidad que tiene nuestro fútbol venezolano.
2: Mira, aquí Carlos envió, y no sé si lo podemos poner en producción, donde dice ataques de la banda de nivel de peligrosidad. Lo que
5: esto
2: normalmente
5: es el partido, este es el análisis,
2: sí,
5: del partido ya
2: que ganó Táchira. Estos son los famosos tercios de ataque, la manera, sí, donde llegan los equipos. Fíjese algo, ¿no? Uh-huh. Y es bueno analizar,
5: bueno,
2: esto.
5: Estos son los carriles, sí, de ataque.
2: Uh-huh. Ahí está, mira, juega Táchira, atacó un 53% por la banda de la derecha.
3: Sí, ¿sí?
2: La de Sosa, Zúñiga y Alfonso. Soña Susi.
5: Alfonso. Por esa banda.
2: Sí, señor. Por el 33% donde estaba Caraballo Sosa. Uh-huh. Ahí generó un 33% de esos ataques.
3: Igual tiene buen
2: en ese carril interno. Y por la zona izquierda, que fue la de Wowski, 13%. Juan David no proyectó tanto en este partido, ¿no? No sé si se dieron cuenta, Juan David no proyectó tanto juego ofensivo porque neutralizó más a Teto, que claro, no lo dejó subir.
1: Claro, tenía esa función, sí, más defensivo, sí, para entonces darle la salida también a Alexander.
2: Muy bien Juan David en esa misión, y entendiendo de que adelante

0: Tenía Carlos a Woski, que hizo un partido muy inteligente,
1: no, y que
0: muy correcto.
1: Y que tenía que marcar a un Nelson Eteto Hernández, que muy bien sabemos que es un jugador que siempre se va al ataque.
2: Sí, ahora, y si ustedes ven el ataque por banda de La Guaira, dice claramente que creo que Táchira trabajó muy bien bandas para atacar, limitando la salida de los laterales de ellos, y se hizo un poco más fuerte para defender también, porque La Guaira no atacó tanto por banda.
0: No atacó tanto, dedicó siempre, es que eso era, nunca. A ver, eso era predecible, Carlos, cuando tú tienes a Castellanos, tienes a Perdomo, ¿verdad?, que son manejadores, por el medio lo que hizo Flavián, lo que hizo, Londoño, lo que hizo también Anthony Matatán Uribe, después cuando hace los cambios, también lo que hizo Correa, que fue en los momentos más importantes, 71% en el medio, fue el juego ofensivo de La Guaira, 25% por la izquierda. Había hecho un cambio en el segundo tiempo, ingresó Villero, de hecho fue asistidor de un gol de Flavián Londoño, y un 4% por la zona derecha de la Eteto. Ahí es donde hay que resaltar, Carlos, el buen trabajo defensivo de Táchira por ese sector, ¿no?
2: Sí, sí, ellos dentro del poco trabajo por banda, pues por donde más atacaron fue por el lado de Delvin.
0: Sí,
2: de ahí
0: sí,
2: estamos
0: sí.
2: Claros.
0: De Delvin Frata.
2: Sí, en las otras imágenes vemos el parado como se fue desarrollando el partido y las variantes que fueron realizando, los esquemas que los equipos lograron mantener. Táchira siempre fue en este partido muy, muy rígido, que me parece que fue bien, el tema de la rigidez lo hablo positivamente hablando, siempre mantuvo el 4-2-3-1.
0: Y la presión alta, mire, ahí en esa imagen, en esa gráfica se ve la presión de adelantar líneas. Sí. Fíjate, por lo menos Frata, Alfonso, Perecir en el medio, Juan David custodiando, no traspasando la mitad, y después arriba lo de Caraballo, ¿no? ¿Sabes que me gustó mucho el trabajo de Caraballo? Porque dejó jugar a Sosa y cuando combinó juego fueron importantes, ¿no? Fue efectivo esa sociedad entre Caraballo y Carlos Sosa.
2: Esa imagen nos muestra amplitud y profundidad.
0: Sí.
2: Como ven, La Guaira fue un equipo más amplio, porque la distancia promedio entre un jugador de un lado al otro fue de 51 metros, mientras que Táchira fue un equipo breve, un equipo que no se ensanchó tanto, 39 metros. Sin embargo, Táchira fue un equipo más largo. Sí. El promedio de distancia entre el último hombre, en este caso Camacho, y el más adelantado, que por lo general era Polero, era de 41 metros, mientras que el conjunto de La Guaira era de 33 metros, un equipo un poco más compacto, que Táchira también en gran parte del partido, sobre todo en el primer tiempo, lo obligó a jugar lejos del arco de Táchira.
0: Sí, señor.
3: Sí. Muy bien. 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
1: Sí, bueno, continuamos en Deportivo Táchira, analizando lo que decía Carlos, importante que el Deportivo Táchira usara esos bloques tan completos, porque así evitaba tanto las imprecisiones al momento de dar los pases, y fue parte fundamental en el desarrollo del juego del Deportivo Táchira, porque al no tener tantas imprecisiones en los pases permitía que el equipo avanzara y que La Guaira se viera obligado a correr más, que se viera obligado a perseguir a no solamente la pelota, sino a intentar marcar a los jugadores que se estaban replegando también. Y esos son puntos que no se logran apreciar tanto en el partido, pero cuando se empieza a analizar el funcionamiento, es algo que Táchira no solamente hizo goles, sino que jugó bien, empleó bien su táctica y funcionó.
2: Y estrategias.
1: Yo creo que de lo mejor que se le ha visto en el Clausura del Deportivo Táchira es el partido, no solamente con mejor resultado, con mejores puntos, sino con el mejor funcionamiento colectivo.
2: Y el hacedor de todo esto es el director técnico de la fecha, don Álvaro Recoba, sí. Diría Carlos Roa, don Álvaro Recoba.
3: Ahí está,
2: es el mejor de la fecha.
3: Técnico de la jornada 11.
2: Sí, entonces le sale todo, le funcionó y el equipo.
3: Le salió todo desde el vamos.
2: Desde el planteamiento
3: desde
2: inicial.
3: Desde el planteamiento lo demostró en cancha.
4: Desde el primer minuto, Táchira jugó un gran partido.
2: Desde la pizarra, Manolo.
3: Y los jugadores que entendieron muy bien y emplearon muy bien la idea del técnico.
2: Con la actitud, con la entereza, con el ir a buscar el partido. No esperar a La Guaira, sino que al contrario, ser propositivo. Algo que teníamos dudas, ¿no? En la alineación inicial, en la previa, pero al final esto es fútbol y esto lo cambia la actitud. Y la actitud de los jugadores fue tremendamente positiva, Manolo.

0: Yo digo que el técnico siempre pone lo mejor que tiene y, claro. y él se ha cansado de decirlo. Ponemos lo que mejor vemos en los entrenamientos y generaba dudas, generaba incertidumbre qué buscaba hacer con Zúñiga. Zúñiga que quien quizás no había podido responder de la mejor manera esa confianza, pero ha jugado, y creo que lo decía Carlos y coincido con los muchachos que lo mencionaban, quizás el mejor partido que ha jugado con el Deportivo Táchira, y lo decía Recoba, debe repetir el rendimiento, va a repetir la confianza, y puede ser que lo veamos otra vez contra UCB, dependiendo de cómo transcurren estos 21 días de parón futbolístico por la fecha FIFA, sí. Pero sin duda alguna, esto es un equipo que el profe conoce bien, y viene trabajando y viene maquinando todo para el objetivo de primero el clausura, luego llegar a una final, a partir de ahí un partido completamente diferente, pero esto es borrón y cuenta nueva.
1: Algo extraordinario que hizo el profesor Álvaro Recoba, no poner a Peñaranda, que tiene una fisura en la costilla.
0: Sí. No, y Peñaranda, Manolo,
1: a prefirió pesar de eso, poner a Alexander Wiki,
2: sí.
1: y a Zúñiga por la derecha.
2: De hecho, cuando entró le pegaron mucho.
1: Y ahí le metieron mucha velocidad por las bandas. Sí. Los dos jugadores, mucha velocidad por las bandas.
2: Sí, que era lo que hablábamos, ¿no? Peñaranda, incluso a veces estando bien, su característica no es ser extremo. Sí. No lo es. Pero cuando Peñaranda también entró en el partido.
1: No, pero Peñaranda bien, lesionado no lo podía poner.
2: Sí, claro. Estamos totalmente de acuerdo. Y cuando ingresó le pegaron mucho, ¿no? Le pegaron mucho y...
1: Pero fue, cuando ingresó en el segundo tiempo, generó, mantuvo la pelota. Con Cuquito Ramírez y Oscar Hernández.
2: Así es, Manolo.
1: Buenas cosas.
2: Y Valentín Adamo, que jugó un buen partido, ¿no? Ah, sí. Me gustó el desempeño de Valentín en arrastrar. Le falta a Valentín es la definición. Es lo que tiene que trabajar para terminar de ser un delantero más completo dentro de ese aspecto ofensivo, pero de verdad que incluso en los cambios le sale todo bien al profesor Álvaro Recoba. Fue un partido redondo, la realidad es que fue un partido redondo de todo punto de vista, y ante un rival que, a ver, ya era el momento que Táchira le ganara, un rival de esta talla, un rival importante que, si viene pasando horas bajas, poco le interesa a Táchira porque es un rival de una nómina muy amplia, sí. Es un rival de una nómina amplia y le jugó muy bien. Literalmente le pasó por encima.
0: Se quita ese peso de que no le ha ganado ningún rival directo. Ayer lo hizo, protegió ese segundo lugar. Importantísimo para adquirir cualquier cupo a Copa Internacional.
2: Sí.
0: Lo logra Táchira, logra irse, lo decíamos muchas veces aquí, tenía que irse con una buena mentalidad y con un resultado positivo.
1: El próximo partido no va a jugar Pereciri ni Alfonso, ¿no?
3: No. Es correcto.
2: Están suspendidos.
1: Debe ir Oscar Hernández y Lautaro Luzni.
3: Y Provenzano.
0: Sí, Provenzano.
2: Franco, por derecha, Provenzano.
1: Provenzano por Alfonso.
2: Y Oscar por Agustín.
1: Por Pereciri.
3: Dentro de las cosas buenas que da la para es poder recuperar totalmente a Eiderberg, a Luzni.
2: Correcto, Carlos. No,
1: buen jugador contra la Guaira, buen jugador Pereciri. Marcó muy bien. Sí. Controló al rival.
2: Distribuyó.
1: Controló al rival, distribuyó muy buenas pelotas.
3: Fue de esos jugadores fundamentales para presionar bien en la mitad de la cancha, algo que no se venía haciendo tan bien.
1: Y Alfonso jugó un partidazo. Sosa, Alfonso, Polero, Zúñiga, Huegi, jugaron un partidazo. Atrás Camacho.
3: Manolo, en el 11 ideal que da la liga, hoy me faltó Zúñiga. Porque los cuatro arriba estuvieron en
2: ese partido. Lo que pasa es que, a ver, ellos ponen a Robinson, ¿no? Pero Robinson marcó el gol de ganar.
3: No, es que es muy fácil. El que haya hecho gol entra.
2: Es que ellos lo hacen así. Sí. Es que ellos lo hacen así.
3: Pero eso es muy subjetivo.
2: No me gusta. Yo discrepo mucho de ese 11 porque lo que miran son los que meten goles.
3: Bueno, sí. Estamos totalmente de acuerdo. Por eso es que es el más cercano a lo coherente.
2: No. El partido de Zúñiga fue muy bueno en todo sentido.
3: Por eso hablábamos hace rato que, si bien no estuvo en los goles, fue un jugador fundamental. O sea, fue un jugador fundamental.
2: Es que los tres tenían que estar ahí, los cuatro. Polero, Woski, claro. Zúñiga y Sosa.
1: Y Alfonso jugó un partidazo controlando al rival.
2: Sí, bien Alfonso. De verdad que Alfonso se le vio buena característica de juego y sobre todo en la intensidad. Mucha gente habla de la pelea de Alfonso y Sosa. Yo solamente voy a resumirlo en lo siguiente. En la cancha hay cosas que se quedan en la cancha. Y a veces es bueno ese tipo de cosas...

0: Carlos, quizás se ve mal para, no, para no, la no, gente.
1: Eso no es bueno que pase.
0: No, no, pero permíteme para terminar mi opinión. Es lo que quiero terminar. A veces es bueno que pase, pero no que se vea. Sí, porque cuando se ve se nota el cortocircuito. Pero se nota que la sangre es caliente, ¿verdad? Y hay que a veces también hacer ese tipo de cosas. Lo que no es bueno es que se vea. Lo que no es bueno es que se vea. Porque ahí lo dijo el técnico en rueda de prensa. El año pasado, en la apertura, pasó con Peñaranda y Balsa.
2: Sí.
0: Que también se vio públicamente, ¿no? ¿Te acuerdas el penalti? Sí, que iba a patear el uno, que se molestó.
2: Se vio la
0: bueno, eso a veces es interesante, pero lo mejor es que se abrazaron en el cuarto gol. Y todo quedó ahí. La cancha, lo que pasó en la cancha, se queda en la cancha. Es lo que yo quiero destacar de
3: no, estos jugadores de Táchira, no hay que dar esas opiniones. Estos jugadores de Táchira están unidos.
0: Claro, están unidos.
3: Sí, unidos, sí, con vos, es unidos como una sola familia.
0: Claro, claro.
3: Estos jugadores de Táchira están unidos como una sola familia. Sí. No hay que meter
2: no,
3: esos,
2: no, y no, como dicen, no hay que hacerle más mente a esa situación.
0: No,
2: sí, difundir
4: ya
2: más.
4: Quedó ahí, ya
2: porque
4: quedó ahí.
2: Quedó ahí. Por eso quedó
0: ahí, lo que pasa en la cancha queda en la cancha.
3: Ni meterle más comentarios.
2: No, no, no.
5: Me gustó mucho un comentario en la charla antes de salir al partido de Pablo Camacho. Juguemos por nuestra familia, aunque el estadio esté vacío, detrás de cada pantalla está nuestra familia.
3: Es que este equipo es una familia. Este todos los jugadores en el terreno de juego y fuera de él andan muy bien.
0: Claro.
3: Andan muy bien, Carlos. Este es un equipo, una sola familia, el Aurinegro.
1: No, es así, Manolo, por eso es que a ver, esta victoria, más allá de la victoria, es el fútbol que Táchira hizo, es muy dentro de sus convencimientos, de lo que quiere jugar, así lo hizo.
3: Claro.
1: Le cae muy bien a Táchira.
3: Y Manuel, todos metieron, porque, y todos rindieron, y todos jugaron bien.
1: Claro, porque es que
3: en lo individual y colectivo.
1: Porque es que el equipo no venía bien en resultados y en cuanto
0: así
1: a
0: mostrar
1: un fútbol como este. Entonces esto cae muy bien, mucho más porque se viene una para de 3 semanas. Hay 2 jugadores en la selección que precisamente son los carrileros laterales titulares.
0: Así es.
1: No se van a tener para estas 3 semanas. Entonces, haber ganado un partido como este, Manolo, y mantener viva la posibilidad de ser segundo de la acumulada y de ser cabeza de grupo de los cuadrangulares, es otra forma de trabajar durante 3 semanas, ¿sí? Hay otro espíritu, hay otra armonía, hay otra vibración, ¿sí? Porque imagínense que no se hubiese podido ganar 3 partidos sin ganar, el equipo que no se encuentra,
0: va a ser terrible.
1: El equipo que está en un bache y 3 semanas,
2: sí,
1: qué terrible. Tortura, qué tortura, ¿eh? Entonces le ha caído muy bien a Táchira haber ganado a La Guaira de manera contundente, fiel a su modelo de juego, el del fútbol directo y con su mejor manifestación en un partido como el de él.
0: Bueno, costó llegar a eso, pero lo hizo bien el equipo y el
3: técnico.
0: Muy
3: bien Táchira.
0: Sí.
1: Sí.
0: Muy bien
3: Táchira, jugó muy bien.
1: El tiempo sirva para seguir afinando muchas cosas más.
3: Carlos, si jugamos así, podemos ser campeones.
1: Podemos competir, Manolo. Si jugamos así, sí podemos competir.
3: Sí podemos competir.
1: Claro, si así vamos a jugar los partidos, así sí podemos competir.
0: Se le sacaron 4 puntos al tercer lugar de Clausura, que es Academia. Es fundamental esto, faltando 6 por disputar. O sea, fíjate todo lo que se logró con esta victoria, confianza, tranquilidad, ubicación en las tablas.
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1: Sí, señor, continuamos analizando, bueno, ya lo que fue esta gran victoria de Táchira. Para mí fue un golpe en la mesa de autoridad ante un rival importante. Y bueno, a partir ya ahora a planificar lo que va a ser esa fase final. Sí. El equipo, también hay que decirlo, matemáticamente ya lo logró, ¿no? Con esa victoria ya no lo va a alcanzar el noveno, que hoy creo que es Monagas. Y ya esa clasificación se consumó oficialmente y matemáticamente. Ahora lo que viene es seguir trabajando, seguir puliendo los detalles y entender de que el equipo... Si bien es cierto, Manolo, usted lo decía, ya la tabla acumulada está ya difícil, es imposible, o sea, es muy complicado ya la situación por los goles.
2: Ayer ganó Metro.
1: Porque ayer ganó Metro, correcto. Si hubiese empatado, quizás había un ápice de posibilidad, pero.
3: Exacto. Pero porque no. Hay una diferencia de gol pronunciada.
1: Son siete goles la diferencia, muy difícil. Claro. Aparte, los rivales de Táchira también, pues, son rivales complejos, ¿no? Más allá de eso, yo creo que dentro de todo no hay mal que por bien no venga, ¿no? Y preparar los cuadrangulares, Carlos, Elian y Flor Manolo, va a ser determinante. Sí. ¿Por qué? Bueno, porque el objetivo va a estar en buscar eso, ganar el cuadrangular. No,
3: pero Walter.
1: Y buscar la clausura.
3: Walter, hay que dejar claro algo.
1: Dime.
3: El primer objetivo era ganar la tabla.
1: Claro, sí. No se logró.
3: Eso no se está logrando y eso es negativo. Pero las cosas... brindan a Táchira la oportunidad de ahora prepararse 3 semanas.
1: Así es.
3: Para los últimos 2 partidos y entrar de cara a los cuadrangulares con un
1: para
3: equipo
1: el objetivo. Completo,
3: más cohesionado, con la idea más consolidada. No,
2: y Carlos, ganar el cuadrangular para jugar la final.
1: Claro, sí. Ganar el cuadrangular para jugar la final y ganar esa final.
3: O sea, el equipo está así, a nada, a una victoria o a 2 puntos de ser cabeza de grupo los cuadrangulares, ¿verdad?
1: Sí, y creo que con un punto.
2: Es que es
1: sí,
2: cabeza de grupo. Táchira es cabeza de grupo.
1: Con un punto porque. Con un punto porque son 4 la diferencia en este momento.
3: El que lo aseguró ya es Metropolitano.
1: ¿No? Metropolitano sí, porque tiene 28. Táchira llegó a 23, ¿no? O sea. Está ahí todavía, pero son 4 puntos por debajo del segundo, el del tercero, que es Academia. Ahí está, mira. No, esa no. No, esa no, la otra.
2: En la acumulada tiene 53 puntos Metropolitanos.
3: Táchira le gana a UCB y asegura ser cabeza de grupo.
1: Claro, son 4 puntos de diferencia sobre Puerto Cabello.
2: Sí, ya Táchira no pierde el segundo lugar.
1: Es muy difícil que lo pierda.
2: No, y aquí le vamos a ganar a UCB.
1: Ganando la UCB nada más, incluso con el empate ya prácticamente deja listo todo. El mismo punto lo deja ya de segundo. ¿Por qué? Porque son 4 la diferencia y faltaría 3 por disputar en la última fecha. Es matemática simple. Por eso le digo, o sea, ese segundo lugar...
2: Los cabezas de grupo de los cuadrangulares Metropolitanos y Táchira.
1: Eso van a ser los cabezas
3: de grupo. Y hablábamos, Manolo, de las ausencias de UCB.
1: William, a ver, ¿cuáles Lugo, son?
3: William Lugo, ajá. Juan Camilo Zapata,
1: upa.
3: Maquelele González, Vicente Rodríguez y Kendry Silva. 4 titulares de esos 5. Sí.
1: 4.
2: Aquí le vamos a ganar a UCB y sumamos 3 puntos más.
1: Sí, sí.
3: Es el deber y yo estoy claro que eso va a pasar, mano.
1: Hay que mantener lo que se hizo en Caracas, aquí en San Cristóbal, con la gente.
3: Y es vital porque luego enfrentar a Carabobo, que es un rival complicadísimo en Valencia, aunque Táchira le ha ido bien en Valencia, y cerrar ya asegurando ser cabeza de grupo.
1: Sí, porque ya se logró estabilizarse también en el segundo lugar de la tabla acumulada.
3: Y eso generaría, Manolo, solo llegar a enfrentar a Metropolitano solo en la final.

0: Sí. Si gana el cuadrangular metropolitano, ¿no?
1: Ganándolo los dos, Táchira y Metropolitano. Ya es a la final, ¿no?
2: Exactamente.
1: Lo que pasa es que sería allá.
2: No lo enfrentaría en cuadrangulares, claro está.
1: Sería allá. Eso sí hay que decirlo, sería allá en Caracas.
3: Dale, Franklin.
1: Ya te veo, Franklin. Sí, señor. Bueno, ahí está entonces la situación.
0: ¿El partido es el sábado o el domingo?
1: No se sabe.
2: O falta ver, faltan 3 semanas, imagínate.
1: Un 20 en 20 días.
0: Yo creo que es el sábado. Para mí es el sábado frente
2: bueno,
0: a
2: ojalá, pero...
1: Lo que sí es que va a ser simultánea la fecha, Carlos, por reglamento.
2: Deberían pautarlo para el domingo, Manolo.
1: Yo creo que va a ser el domingo.
2: Por la proximidad de dos jugadores de Táchira convocados y el regreso de ellos en esa plena semana de los partidos de la selección.
1: De manera, falta mucho, faltan 20 días para... Un poquito menos de 20 días para esa jornada número 12, aquí en San Cristóbal ante la UCB. Esa es la situación. Mire, y en el fútbol internacional el derbi español lo perdió el Real Madrid ante el Atlético Madrid. Barcelona sigue con paso perfecto de 7-7. Tiene 21 puntos en el fútbol internacional, ¿no? Que también hay que darle esa cabida.
4: Fuerte las declaraciones de Mourinho. Oye, sacando las impresiones de dos tarjetas rojas. Me parece que fuera de eso el Madrid tiene que levantar cabeza, tiene que jugar mucho mejor. Las estrellas no aportaron nada, ni Vinicius ni Mbappé. Lamentable para este Real Madrid que su plantilla da para mucho más. Esperemos que levante el club merengue y el Barcelona, que sigue con, ya lo decía Walter, con paso perfecto.
1: Sí, esa es la situación. El equipo del Fútbol Club Barcelona de siete partidos, 7 victorias. Y si agregamos una octava de la Champions, pues ya tiene 8-8. Pero realmente impresionante lo que juega el equipo de Hansi Flick, haciendo honores a ese buen equipo que dirige el Fútbol Club Barcelona. Por el fútbol internacional también decir que Salomón Rondón, goleador en México, y no lo llevaron a la convocatoria, ¿no?
3: Sí.
1: No lo llevaron a la gira.
4: Creo que es un...
0: No puede jugar Alfonso el próximo juego contra Carabobo, sí puede estar Perecir y Alfonso. Pero contra UCB no pueden jugar por acumulación.
2: No, correcto, contra UCB no pueden jugar, exactamente.
0: Acumulación de tarjetas amarillas. Debe jugar por Alfonso, debe jugar Provenzano y por Pérez Siri, Oscar Hernández.
2: Y recordar que aún nos quedan 3 jugadores con 2 amarillas, ¿no?
1: Sí, está Camacho,
4: Juan David.
1: Está Juan David y está Sosa. Esos son los 3 que están...
0: En el cuadrangular termina las amarillas, ¿no?
1: Sí, cuando arranca el cuadrangular se limpian las tarjetas amarillas. Lo único que saca es que haya una tercera amarilla en el último partido y si paga suspensión.
4: Sí.
1: O una roja. Eso es lo único que evitaría que arrancaran en la jornada uno de los cuadrangulares.
2: Por eso es importantísimo ganarle a UCB cuando se reanude el fútbol. ¿Estamos de acuerdo?
1: Claro. Aparte de ya colocarle punto final a la tabla, ¿no?
0: Qué buen jugador es Camacho, ¿no?
1: Sí, rendidor, cumplidor.
0: Y Frata juega muy bien al lado de él.
1: A mí me gustó mucho el partido de Juan David defensivo, ¿verdad?
0: Y Frata, me gustó el partido del sábado de Frata. Jugó muy bien.
2: Ayer lo vi mejorando en algunos aspectos a Frata y eso está muy bien. Eso está muy bien.
0: Sí. Con Alfonso, con Camacho, Frata juega muy bien.
2: Bueno, la jugada del segundo gol.
0: Entró
2: nace un anticipo de Frata.
0: Entró Lautaro Lundi, ¿no?
1: Sí, jugó bien Lautaro el remate.
4: Se reflejó con todos los cambios en todas las líneas.
1: Bien Lautaro, sacó a Juan David para ponerlo a Lautaro, porque también Juan David está en el
0: mejor. Entró Oscar Hernández.
1: Oscar fue clave.
0: Y Peñaranda.
1: Ajá.
0: Y Coquito Ramírez.
1: Todo eso fue después del gol que marcó Londoño, ¿no? Apenas marca el gol, entran los cambios.
2: Esta pausa, creo que a los equipos que menos les conviene en la actualidad, viendo los registros futbolísticos y resultados, es a Metro y a Carabobo, que venían enrachados.
4: Sí.
2: ¿Eh? Metro trae ¿cuántas victorias seguidas? Como 5. Carabobo como 3.
1: Pero venía Carabobo ya, empató.
2: Pero más allá del empate, pero traía victorias.
1: Pero viene funcionando.
2: Claro, son los que mejor vienen.
1: Sí, viene funcionando.
2: Le ha caído muy bien, por ejemplo, a equipos como...
0: Yo creo que podemos ganar esos 6 puntos. UCB acá y Carabobo allá.
2: Sí, donde sume 4 Táchira, Manolo, va muy bien.
0: Pero ganar acá podemos ganar los 6 o 4 puntos. También.

0: y polero arriba. Chao, chao, hasta luego. Hasta mañana a las 2. Ah, hoy está el cumpleaños de mi hija Alejandra. Póngame el cumpleaños feliz. Antes de despedir el programa.
1: Y septiembre tiene unos cumpleaños espectaculares.
0: Alejandra, mi hija está de cumpleaños hoy.

Hija, Dios te bendiga, que cumpla muchos años más, que Dios te bendiga con todos tus hijos y tu familia. Feliz cumpleaños, Alejandra. Dios te bendiga. Chao, hasta luego.

0: 5, 30 minutos en Tamá.
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0: 6:00 minutos.
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0: A continuación, Himno Nacional de la República Bolivariana de Venezuela. Letra de Vicente Salias y música de Juan José Landaeta.

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